Match 100.1 más pop. Conéctate con Bruno Mars. I just my. Lo que acabas de escuchar. Excelente martes para todos, Matchers. ¿Cómo les va? 5:00 p.m. ya con 4 minutos. 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Vamos a escuchar ahora Green Day. Esto es Boulevard of Broken Dreams, rola número 235 en este martes. Ya vamos avanzando aquí en Match 100.1 más pop. Conéctate.

Esto es Match 100.1 más Pop. Conéctate con Dre, Where's My Husband, lo que acabas de escuchar. ¡Feliz martes para todos, Matchers! ¿Cómo les va? Espero que súper bien. Oigan, ¿se han preguntado el significado de esta canción? Yo soy Joana Martínez, feliz de conectar contigo hasta las 6 de la tarde. Esta rola, Matchers, nos evoca a lo musical. Está directamente ligada a una ruptura amorosa súper dura, Matchers, que sufrió Rey. Tal y como ella misma, pues ha contado en varias entrevistas, también explicó que había estado profundamente enamorada de una pareja con la que imaginaba casarse, pero esa relación terminó, Matchers, y tardó años en recuperarse. Esa experiencia hizo que la idea del amor estable y compromiso se convirtiera en una obsesión emocional que acabó transformándose en esta canción. ¿Cómo la ven, Matchers? Ahora vamos a escuchar a Billie Eilish. Esto es Wildflower. Es la rola número 237 de este martes. Son aquí en Match 100.1 más Pop. Conéctate.

0: Escuchas Match 100.1 más Pop. Conéctate con Billie Eilish, Wildflower, lo que acabas de escuchar, Matchers. Más adelante vamos a escuchar a Eminem, que por cierto quiero contarte que Eminem y Jay-Z podrían reunirse musicalmente después de más de 2 décadas. Te cuento todos los detalles a las 5 de la tarde con 27 minutos. Yo soy Joana Martínez, quédate conmigo aquí en Match 100.1 más Pop. Conéctate.
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Estás en Match 100.1 Más Pop. Conéctate con Eminem, The Real Slim Shady, lo que acabas de escuchar. Excelente martes, Matchers. ¿Cómo les va? Espero que súper bien. Ya a las 5 de la tarde con 27 minutos. Y oigan, quiero contarles que Eminem y Jay-Z podrían reunirse musicalmente después de más de 2 décadas. Yo soy Joana Martínez, feliz de conectar contigo hasta las 6 de la tarde. Y es que ambos artistas van a participar en un nuevo álbum colaborativo, Matchers, de los legendarios raperos Rock Kim y Más Taquilla. Está previsto para lanzarse este año en agosto. Obviamente esta noticia, Matchers, está generando muchísima expectativa entre los seguidores del hip hop, ya que sería una de las colaboraciones más importantes de Eminem, Matchers. Vamos a escuchar ahora a Dominic Fike. Esto es Baby Doll. Canción buenísima, ¿eh? Es la número 239 de esta tarde. Son aquí en Match 100.1 Más Pop. Conéctate.

Match 100.1 Más Pop. Conéctate con Justin Bieber, Jay-Z, lo que acabas de escuchar. Feliz martes, Matcher, 5 de la tarde, ya con 37 minutos. Y oigan, algo que me parece muy interesante es como cada vez más personas buscan consumir marcas con propósito, marcas que generen un impacto positivo. Yo soy Joana Martínez, feliz de acompañarte hasta las 6 de la tarde. 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Vamos a escuchar a Ariana Grande con Side to Side, la rola número 242 en esta tarde en Match 100.1 Más Pop. Conéctate.

0: Zona Match 100.1 más top. Conéctate con Bebe Reja, New Religion, lo que acabas de escuchar, Matchers. Ya casi me despido, pero en punto de las 6 de la tarde llega Rox Trujillo, que te acompaña con una hora de música continua. Yo soy Joana Martínez, quédate conmigo en Match 100.1 más pop. Conéctate.
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Esto es Match 100.1 más Pop. Conéctate, Break My Heart de Dua Lipa, lo que acabas de escuchar. Feliz martes para todos, Matchers. Yo soy Joana Martínez y ya llegó la hora de despedirme. Muchas gracias por haberme permitido acompañarte en esta tarde en punto de las 6. Te voy a dejar con Rox Trujillo, que te acompaña con una hora de música continua. Mañana en el Match Morning, Mitch Peregrina contigo de 6 a 10 de la mañana, de 10 a 2 Karen López, y a las 2 regreso yo para seguir conectando contigo. No te olvides de seguirme en mi Instagram, por allá chismeamos, me encuentras como arroba Joana Martínez FM y por supuesto arroba Match Radio HQ. Que sigas teniendo un bonito día, yo me despido con Harry Styles, Adore You, la canción número 246 de esta tarde, ya está sonando en Match 100.1 más Pop. Conéctate. Adiós, Matchers.

Buenas tardes, Masters. ¿Cómo están? Escucha el match. Soy un punto a uno más pop. Conecta. Te acabas de escuchar a Taylor Swift con eso que se llama The Fate of Ophelia. Con esta rolita estamos arrancando oficialmente esta hora de música continua. Cero cortes comerciales del match. Soy Rox Trujillo. Oigan, los acompaño a partir de ya y hasta las 10 de la noche. También sonando por la app gratuita de iHeartRadio. Oigan, ¿saben qué? Además de música, que tengo mucha que ponerles en este martes 9 de junio, tengo una gran noticia. No sé si ustedes están participando ya en esta promoción que tenemos exclusiva de Match, donde se van a poder llevar unos mini proyectores Match para poder disfrutar, ya sabes, en casita, donde tú quieras, de ver tus próximos partidos de fútbol favoritos, series, películas, con tus amigos, con tu familia, con quien tú quieras. Bueno, pues con la novedad que, bueno, antes decíamos, te comentábamos que tendríamos ganadores el 30 de junio. Ahora decirte que a partir de esta semana, este viernes, tendremos ganadores Match. Os te cuento más de esto y cómo registrarte en dos canciones más, ¿sale? Por lo pronto vamos con más música. Les voy a poner a continuación algo de T-Run, este clasicazo, se llama Perfect. Es justo la canción número 248, lo que va de Steady el Match 5.1. Más pop, conéctate, soy Rox Trujillo, bienvenidos a Match.

Escuchas Match 100.1 más Pop, conéctate, 6 de la tarde con 13 minutos, aquí el Match 100.1 más Pop, conéctate, acabas de escuchar algo de Olivia Rodrigo, eso se llama Drop Dead, que por cierto es, sabes que es su primer lanzamiento del nuevo disco, ¿verdad? Que se estrena ahí en unos días, Match, el 12 de junio, vamos a estar muy pendientes para el lanzamiento de este álbum, que sabemos que le va a ir súper bien, ¿eh? Yo sé que sí, además de esto, Match, pues viene con algunos videoclips en algunas canciones, no hombre, alguna temática que trae muy rockstar, yo pudiera decir, entonces pues vamos a esperarlo con mucho gusto. Oigan, y en otro tema, vamos a esperar con mucho gusto también, pero ¿saben qué? Los mini proyectores Match, que ahora tienen más oportunidades de ganar y participar por el suyo, Matchers. Les cuento cómo participar. Soy Rox Trujillo contigo hasta las 10 de la noche. Recuerda que me escuchas también a través de la aplicación gratuita de iHeartRadio. Solamente tienes que en estos momentos entrar a mi Instagram @RoxTrujilloFM y enviarme a través de mensaje directo un emoji de balón de fútbol, ¿ok? 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Padrísima experiencia, no te lo pierdas. Vamos con más música, viene algo de Lola Young, se llama Missy Matters. Vamos avanzando bien rápido en esta hora de música continua, y es la cuarta canción de esta hora, que el Match 100.1 más Pop, conéctate.

Es más, si un punto uno más pop, conéctate, me da 6 de la tarde con 22 minutos. ¿Cómo están en este martes? Martes 9 de junio, espero que muy bien. Hoy 9 de junio, día de una de mis amigas más cercanas, ¿verdad? Saludos a mi amiga Lolita Guzmán, que hoy está cumpliendo años. Si tú la conoces, por favor, mándale mensaje. Yo sé que muchas personas lo ubican, así es que, por favor, que no se les olvide mandarle un mensajito ahí felicitándola, que Diosito, ¿verdad? Que Dios le dé muchos años más de vida con el favor de él mismo y que los viva con salud, ¿verdad? Fuerza y sabiduría, por supuesto. ¡Vamos con más música, Matros! Acaban de escuchar algo de Pink, eso se llama Get the Party Started. Viene más música, les voy a poner algo de Olivia Dean, un clasicazo que les ha gustado. ¿Qué les digo, Gustavo? Les ha encantado esta rola. Por eso sigue sonando en nuestra programación, porque votan por ella, ¿eh? En nuestra página, matchmx.fm, en la sección que dice Conteo Match. Se llama So Easy, es la canción número 249 de lo que va de este día el Match. Sin punto uno, más pop, conéctate, soy Rex Trujillo, el Match. Regreso con ustedes.

Es match. Soy un punto uno más pop. Conéctate, Benson Boone. Se llama Beautiful Things. Lo que acabas de escuchar viene más música para ustedes, matros, pero hablando de Benson Boone. 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Síguenos en todas las redes como @MatchMXFM. En Insta nos encuentras como Match Radio HQ. A mí me encuentras como @RoxTrujilloFM. Y sigamos conectados. Vamos con más música. Viene algo de Maroon 5. Eso se llama Payphone Matros. Es la canción número 253 de lo que va a decidir el Match 100.1. Más pop, conéctate.

sigues el match. 100.1 más pop conecta. Te acabas de escuchar algo de Lady Gaga, Bruno Mars, con esto que se llama Die With A Smile. ¿Que sabían ustedes, maestros, que es la primer colaboración que hacen ellos dos juntos y que, bueno, tenían muchos años admirándose a la distancia, pero que no se habían animado a hablarse? Vean nomás el resultado que salió, ¿eh? Wow. Soy Rox Trujillo, contigo hasta las 10 de la noche, también sonando por la app gratuita de iHeartRadio. Y justamente una entrevista compartieron los dos que sentían una admiración tan grande el uno por el otro, pero que no había habido la oportunidad, ¿no?, de poder platicar y de llegar a algo, ¿no?, en referente a hacer alguna colaboración juntos o algo. Y vean nada más, resulta que esta canción es de Bruno Mars, obviamente, ¿no?, pero déjenme decirles que esta rolita tenía, pues, años guardada, Matros, 3 años guardada, hasta que salió a la luz, porque dijo Bruno Mars, es esta canción, es con Lady Gaga, no se diga más, y ahí están los resultados. Qué buena onda, ¿verdad, Matros? Sin duda alguna, cuando hacemos match con alguien, lo sabemos así como que de lejos, de kilómetros, de mucho tiempo, y de que se dan las cosas bien fáciles, de repente nos sorprende, ¿no? Porque a veces las cosas están, ¿qué les digo?, tan perfectamente como si estuvieran planeadas, pero pues muchas veces dice el dicho también, ¿no?, que las cosas que no están planeadas a veces salen mejor que las que sí. Entonces esto le salió, pero increíblemente, machos. ¿Ustedes qué dicen? Vamos con más música. Les voy a poner algo de Muse, eso se llama You're Praising. Vamos avanzando, justo ya es la canción número 11 de lo que va de esta hora, con más música continua, cero cortes comerciales en Match 100.1 más pop. Conéctate, soy Rox Trujillo, el Match. Regreso con ustedes.

0: y Sabrina Carpenter con Please Please Please, lo que acabas de escuchar, y no más música para ustedes, Matters, pero música continua. Les voy a poner 20 minutos más de música continua, música sin parar. Arrancamos en 3 minutos, ¿sale? Solo aquí el Match 5.1, más pop, conéctate.
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2: Escuchas Match 100.1 más pop, conéctate, 3 minutos y dan las 7 de la tarde, viene más música para ustedes, Matros, estamos a punto de arrancar con 20 minutos más de música continua, música sin parar, pero ¿qué creen? Además de música, información de sus artistas Match favoritos. Les cuento que ya hay más fotos, más imágenes, que se filtran, Matros, se filtran de una u otra manera de los invitados que estuvieron en la boda de Dua Lipa y además Dua Lipa, les dije, y además, Matros, una importante confesión que hicieron los recién casados. ¿De qué se trata? Te cuento más en 3 canciones más, solo aquí en Match 100.1 más pop con Nico.

Escuchas Match 100.1 más Pop. Conéctate, acabas de escuchar algo de Milky. Eso se llama Just the Way You Are, cuando son ya 7 de la tarde con 4 minutos, Matchers. En estos momentos estamos arrancando oficialmente la segunda hora con más música de este programa, el Match. Viene más música para ustedes, Matchers, pero además de música, les cuento de esta boda de Dua Lipa de 3 días. ¡Qué nombre! La verdad que fue de lo más comentado en las redes sociales. Una lujosa boda de 3 días, imagínense. Les cuento más. Soy Rox Trujillo, contigo hasta las 10 de la noche. También sonando por la aplicación gratuita de iHeartRadio, Matros. Y bueno, les platico, Matros, que entre los invitados, pues ustedes saben que los famosos hacen lo que pueden y está en sus manos de que se filtre la menor información posible de sus eventos personales, íntimos, familiares y demás. Pero bueno, la boda de Dua Lipa es la boda de Dua Lipa, ¿verdad? Bueno, ya hay fotografías de algunos famosos que fueron captados en esta celebración, les digo, de 3 días. Uno de ellos fue Elton John, que es gran amigo de Dua, obviamente, ¿verdad? Estuvo también cantando en el escenario, estuvo también Charli XCX, se veía también Kevin Parker, ya sabes, el líder detrás del proyecto musical de Tame Impala, y bueno, pues muchos otros famosos que se dieron cita a estos 3 días de la boda de Dua Lipa. Además, fíjense que lo que le está dando la vuelta al internet es que, pues, de acuerdo con algunos reportes, después de casarse en Europa y bueno, algunos próximos proyectos, dicen que el más importante es que Dua Lipa y Calvin Turner ya se están preparando para formar una familia, y que van a buscar tener un hijo lo más pronto posible. ¿Cómo la ven? Así es que primero el anillo y luego vemos lo demás. Eso está bueno, machos, la verdad es que sí, Vamos a escuchar a Dua a continuación. Eso se llama We The One, justo hoy es la canción número 17 de lo que va de este programa, el Match 100.1 más Pop. Conéctate.

0: Es Match 100.1 más Pop. Conéctate, Justin Bieber, con eso que se llama Fishes. Viene más música para ustedes, pero también la oportunidad de participar y llevarse uno de nuestros proyectores Match para que puedan ver sus partidos de fútbol favoritos próximamente, sus películas, series favoritas, lo que ustedes quieran, Match. La buena noticia es que aumentaron las posibilidades de poder llevarte estos mini proyectores Match. ¿Por qué? Te cuento con muchísimo gusto, Matchers, para ser exactos con ustedes a las 7:25. Solo aquí el Match 100.1 más Pop. Conéctate, soy Rux Trujillo, el Match. Regreso con ustedes.
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Es Match 100.1 más Pop. Conéctate, acabas de escuchar justo a Calvin Harris y Rihanna. Se llama This Is What You Came For, cuando son ya 7 de la tarde con 24 minutos, vatos. 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Soy Rox Trujillo contigo hasta las 10 de la noche, también sonando por iHeartRadio. 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Vamos con más música. Bruno Mars, se llama I Just Might. Es la canción número 20 de lo que va de este programa, el Match 100.1 más Pop. Conéctate.

Buen martes, el match 100.1 más Pop Connect. Te acabas de escuchar a Katy Perry con eso que se llama Hot and Cold, cuando son ya 7 de la tarde con 32 minutos. Matters de esta canción número 7 de lo que va de esta segunda hora con más música, el match, ¿eh? Oigan, viene más música para ustedes, pero además decirles que sí saben, ¿verdad?, que Katy Perry pues se une a la lista de famosos que recientemente han estado estrenando sus películas concierto. Les cuento más, ¿eh? Soy Rox Trujillo contigo hasta las 10 de la noche, también sonando por iHeartRadio. Y bueno, les platico, Matters, justamente de que la pareja de Katy Perry, a quien le está apoyando bastante, Matters, bastante en todos los proyectos que está arrancando, Justin Trudeau, bueno, pues ahora justamente asistieron a Nueva York para la presentación mundial de Katy Perry, The Lifetime Tour, Live from Paris, un largometraje documental, que captura la experiencia musical de su quinta gira mundial, realizada, ¿no?, para su más reciente material discográfico. Entonces, pues no lo

duden que después de esta presentación que tuvo en Nueva York, este documental musical y todo esto, pues próximamente pudiéramos verla en pantalla grande. Yo estoy segura que sí, ¿eh? Además, recordemos que Katy Perry será una de las invitadas a una de las fiestas más grandes del fútbol, ¿verdad? Que estamos esperando próximamente. Así es que atentísimos, machos. Vamos con más música. Viene algo de Billie Eilish. Eso se llama Birds of a Feather. Vamos avanzando con más música. El match. Soy Rox Trujillo, 7 de la tarde con 33 minutos en Match 100.1. Más pop, conéctate.

0: Isala, Bruno Martini, Hear Me Now, lo que acabas de escuchar aquí el Match 100.1 más Pop. Conéctate bien, en 20 minutos y dan las 8 de la noche, pero ¿qué creen? Viene más música para ustedes, música continua. Les voy a poner 30 minutos más de música continua, música sin parar, arrancando a las 7 con 45 minutos. Solo aquí el Match 100.1 más Pop. Conéctate, soy Rex Trujillo, el Match.
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15 minutos y dan las 8 de la noche aquí en Match 100.1 más Pop. Conéctate, vamos con más música continua, Matros, pero antes de eso, ¿qué creen? En dos canciones más les voy a platicar de una exclusiva más que estamos preparando a través de toda la cadena Match. Es un festival que estaremos transmitiendo en vivo a través de iHeartRadio, a través de toda la cadena Match, desde Las Vegas, Nevada. Es el iHeartRadio Music Festival 2026, que no te lo vas a poder perder, Matros, con muchos artistas Match padrísimos que van a estar en el escenario, entre ellos Sara Larson, a quien vamos a escuchar a continuación. Eso se llama Midnight Sun y lo escuchas aquí en Match 100.1 más Pop. Conéctate, soy Rex Trujillo, el Match.

Es más, si un punto uno más pop, conéctate. Acabas de escuchar a Joe con eso que se llama In New Beginning. Viene más música para ustedes. Gracias por seguir conectados conmigo. También a través de la aplicación gratuita de iHeartRadio. Oigan, además de música, sí saben, ¿verdad?, que tenemos las mejores exclusivas en Match. Si ustedes son super fans de los festivales, queremos invitarlos a que no se pierdan la cobertura que tendremos desde Las Vegas, Nevada, del iHeartRadio Music Festival 2026, que va a estar padrísimo. Les cuento más. Soy Rox Trujillo, contigo hasta las 10 de la noche. También me escuchas por la aplicación gratuita de iHeartRadio. 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Así es que estén súper atentos, los invitamos a seguirnos en nuestras redes sociales. Nos encuentran como @matchmxfm, en nuestra nueva cuenta en Instagram, nuestra cuenta provisional, nos encuentran como Match Radio HQ. A mí me siguen también como @RoxTrujilloFM en Insta. Vamos con más música, viene algo de Hope Sun, se llama The Reason. Vamos avanzando ya, Matchers, es la canción número 13 de lo que va de esta segunda hora con más música, el Match 100.1, más pop, conéctate.

Buenas noches, Matchers. Ahora sí, escucha el Match. Así un punto a uno más Pop Connect. Te acabas de escuchar a Dominic Fike. Eso se llama Baby Doll. Con esta rolita estamos arrancando oficialmente la tercera hora con más música de este programa, el Match. ¿Y qué les parece si, como ya es costumbre, arrancamos con esta frase nocturna que no se pueden perder? Soy Rox Trujillo, contigo hasta las 10 de la noche, también sonando por la app gratuita de iHeartRadio. Y bueno, la frase, Matchers, de esta noche dice así: si tu vida misma inspira a otras personas, ¿qué crees? Sin duda alguna, eres un líder. ¿Están conmigo, Matchers? Clarísimo que sí, de verdad que sí. Así es que ánimo, sigamos inspirando vidas y cambiando vidas también, por ejemplo. Por supuesto, vamos con más música. Viene algo de Britney Spears. Esto se llama Womanizer. Es la canción número 32 de lo que va de este programa en Match 100.1 más Pop. Conéctate, 8 de la noche, 4 minutos en Match. Soy Rox Trujillo, regreso con ustedes. Bienvenidos.

0: Escuchas Match 100.1 más Pop Connect. Te acabas de escuchar a Rose Bruno Mars. Esto se llama Apeteu. Viene más música para ustedes, pero además de música, información oficial de sus artistas Match favoritos, Matchers. Les cuento del lugar donde se dice que Taylor Swift y Travis Kelce reservaron para su boda el próximo 3 de julio. Un lugar que no tiene ventanas, Matcher, para cuidar lo más posible la privacidad de ellos y de los más de 1,000 invitados. Les cuento más acerca de esto, Matchers, a las 8:19 aquí en Match 100.1 más Pop. Conéctate.
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Es Match 5.1 más Pop Connected. Acabas de escuchar a Maroon 5 con Sugar. Viene más música para ustedes, Matchers. Pero además de música, información de sus artistas Match favoritos. Y les platico de el lugar donde Taylor Swift y Travis Kelce supuestamente se casarían este próximo 3 de julio. Que lo reservaron porque no tiene ventanas y porque tiene hasta un túnel subterráneo. Así como lo escuchan, les cuento más. Soy Rox Trujillo contigo hasta las 10 de la noche. También sonando por iHeartRadio. Y bueno, es el Madison Square Garden en Nueva York. El lugar donde supuestamente se va a llevar la boda, les digo, de Taylor Swift, mejor dicho, y Travis Kelce Matthews. Bueno, se dice que reservaron este lugar porque no tiene ventanas exteriores y cuenta con túneles subterráneos, garantizando así máxima privacidad para más de sus 1,000 invitados. ¿Cómo la ven, Matthews? Bueno, está súper ocupada Taylor Swift reservando su boda, preparándola así como que con muchísimo detalle. Por eso no lo hemos visto, Matthews, en eventos importantes como la pasada Met Gala, y tampoco se dice que asistirá a los American Music Awards 2026, a pesar de ser la artista más nominada en la ceremonia, ¿eh? ¿Cómo ven? Prioridades son prioridades y la de ella es su boda, claro que sí. Vamos con más música, justo viene Taylor Swift, se llama The Fate of Ophelia, canción número 35 de lo que va de este programa en Match 100.1, más pop, conéctate.

Es Match 100.1 más Pop. Conéctate, Black Eyed Peas, con esto que se llama Mindy Halfway. Viene más música para ustedes, pero además de música, tenemos regalos, Matters. ¿Les gustaría llevarse algunos arbolitos para sembrar, para plantar en sus casas, en sus escuelas, en los parquecitos cerca de su casa y así disminuir este calor que hace en la capital sinaloense? Les comparto más de esto, Matters. Soy Rox Trujillo contigo hasta las 10 de la noche, también sonando por iHeartRadio. Y queremos invitarlos a que hagan eco con nosotros, a que reciclen PET, porque haciendo esto, Matters, podemos convertirnos en algo más que solo un buen hábito, ¿eh? También podemos ser parte del gran cambio que nuestro planeta necesita, si es que la comadre 98.5 y Match 100.1, en colaboración con y el Jardín Botánico, te invitamos a este gran evento que se llama ASECO 2026, donde te digo, vas a llevar todo el PET posible y a cambio vas a poder llevarte a casa un arbolito donado por el gobierno del estado de Sinaloa, el Ayuntamiento de Culiacán y la Dirección de Medio Ambiente y el Jardín Botánico. Así es que te esperamos, ¿eh? 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Te esperamos. Ven con tu familia y comprueba que la ecoconstancia transforma Matter. Este 2026, haz eco con nosotros reciclando PET. Vamos con más música. Dua Lipa se llama Levitating, canción número 8 de lo que va de esta tercera hora con más música. El Match 100.1 más Pop con esta.

0: Es The Weeknd con Can't Feel My Face, lo que acabas de escuchar aquí en Match 100.1 más Pop. Conéctate, viene más música para ustedes, pero música continua, Matchers. Les voy a poner, ¿qué les parece? 45 minutos más de música continua, música sin parar, arrancando en 4 minutos, solo aquí en Match 100.1 más Pop. Conéctate.
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2: Buenas noches, ¿cómo está el Match? ¿Se escucha el Match? 100.1 Más Pop, conéctate, estamos a punto de arrancar una hora más con más música, el Match, pero además de música, ¿qué crees? 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Te cuento más detalles de esto en dos canciones más, solo aquí el Match 100.1 Más Pop, conéctate.
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Buenas noches, escuchas Match 100.1 más pop, conéctate. Sonó antes Harry Styles con eso que se llama Acid Grass, a quien por cierto tendremos este mes de julio y agosto en nuestro país México, y nosotros tendremos sorpresas. Si ustedes son super fans de los chicos de One Direction, chequen, esto les interesa. 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Soy Rox Trujillo, contigo hasta las 10 de la noche, también me escuchas por iHeartRadio. 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Vamos con más música. Viene Edward Maya, se llama Stereo Love. Y es la canción número 43 de lo que va de este programa, el Match 100.1 más pop, conéctate.

Es Match 100.1 más pop. Conéctate, acabas de escuchar algo de Lady Gaga, se llama Judas. Viene más música para ustedes, más música al Match, pero además de música, información de sus artistas Match favoritos, Matchers. Oigan, ¿saben cuál es la canción más escuchada de Lady Gaga según la IA? Les cuento más. Soy Rox Trujillo contigo hasta las 10 de la noche, también sonando por iHeartRadio. Y les platico, Matchers, ¿qué es este dueto con Bruno Mars, Die With A Smile? Así como lo escuchan, la cual ha superado los 3.7 mil millones de reproducciones. O sea, no 3.7 millones, no, 3.7 mil millones de reproducciones. ¿Cómo ven? Además, Poker Face cuenta con más de 2.1 mil millones de reproducciones también. Entonces, ahí va la cosa. Pero sin duda alguna, este dueto fue la mejor decisión del mundo, ¿verdad? Vamos con más música. Viene Lana del Rey, se llama Summertime Sadness. Avanzando, vamos, Matchers. Ya es la canción número 14 de lo que va de esta tercera hora con más música. El Match 100.1, más pop, conéctate.

Buenas noches, Matchers. ¿Cómo están? Escucha el Match 100.1 más Pop. Conéctate, Olivia Dinson, con Zoe Simi. Avanzando, vamos con mucha música. Estamos arrancando oficialmente la cuarta y última hora con más música de este programa, el Match. Viene más música para ustedes, pero antes les recuerdo que hoy, ¿saben? Hoy es Día del Primo en nuestro país, en varios países de América Latina, incluyendo México, Colombia, Ecuador, Chile y Uruguay. Bueno, esta fecha, Matchers, conmemora este vínculo familiar y la amistad entre primos que se hizo muy popular gracias también a las redes sociales, ¿no? A las iniciativas familiares que también celebran el Día del Primo. ¿Ustedes qué onda? ¿Sabían que hoy era Día del Primo? Así es que le quiero enviar un saludo muy especial a todos mis primos que me escuchan. De verdad, muchas gracias, que siempre me mandan el mensajito y me dicen, Rox, estoy escuchando, saludos. Que de verdad, me ponen mi corazón muy, muy feliz cuando me mandan estos mensajitos. Gracias a todos mis amigos y primos que siempre están muy pendientes, pero específicamente a mis primos, ¿eh? Y que algunos de ellos son cantantes y que, bueno, pues andan de repente en la chamba y me mandan mensajito que me van escuchando en el carro llegando al trabajo. Entonces les mando un abrazo a todos mis primos. Vamos con más música. Viene Coldplay, se llama The Scientist. Es la canción número 47 de lo que va de este programa, el Match 100.1 más Pop. Conéctate.

0: Justin Bieber, Nicki Minaj, Beauty and the Beast, lo que acabas de escuchar aquí en Match 100.1 más Pop. Conecta, te viene más música para ustedes, pero además una promoción exclusiva Match, porque ¿qué crees? 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Conéctate, soy Rux Trujillo, el Match, 9 de la noche con 15 minutos.
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Eso, buenas noches, machos. Escucha el match, así un punto a uno más pop. Conéctate, sonaron los Kings of Leon con Sex on Fire, lo que acabamos de escuchar. Cuando son ya 9 de la noche con 21 minutos el match. Gracias por conectar conmigo, también a través de iHeartRadio. 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Viene más música, Milky se llama Just the Way You Are, canción número 50 de lo que va de este programa, el Match 100.1, más pop, conéctate, soy Rex Trujillo, regreso con ustedes en Match.

Conéctate, acabas de escuchar a las chicas de Tattoo, se llama Obesin Chiseid. Gracias por conectar con nosotros, Matros, también a través de la aplicación gratuita de iHeartRadio. Saludos a todos los Matros que en estos momentos están conectados con nosotros a través de sus bocinas inteligentes, teléfonos, tablets, computadoras, a todos los choferes de plataforma que llevan Match y llevan a sus pasajeros a sus destinos, ¿verdad? Súper, súper contentos con la música de Match. Les mandamos un abrazo también. Viene más música para ustedes, soy Rox Trujillo. Recuerda que nos encuentras en redes sociales como @MatchMXFM. Nos encuentras en nuestra cuenta provisional de Instagram como @MatchRadioHQ. A mí me sigues en Insta como @RoxTrujilloFM y seguimos conectados, Matchers. Viene más música para ustedes, es Kendrick Lamar, Sisa. A continuación, esto se llama Luther, canción número 8 de lo que va de esta cuarta y última hora con más música en Match 100.1 más pop. Conéctate.

0: 100.1 más Pop Connected. Acabas de escuchar a Capital Series con Safe and Sound. Viene más música para ustedes, pero les voy a poner más música continua, cero cortes comerciales mayores. ¿Qué les parece si les pongo justo 25 minutos más de música continua, música sin parar, arrancando a las 9:47 minutos? Solo aquí en Match 100.1 más Pop Conéctate.
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Es Match 100.1 más Pop. Conéctate, acabas de escuchar a Bebe Rexha, se llama New Religion. Y hasta aquí me toca acompañarlos, Matchers, por la noche de hoy. Pero se quedan con más música continua, Cero cortes comerciales, como les prometí. Vienen 25 minutos más de música continua. Música sin parar, el Match. Recuerden que mañana a partir de las 6 de la mañana está con ustedes Mitch Peregrine en el Match Morning. A las 10 llega Karen López, a las 2 está Joana Martínez. Y a las 6 de la tarde estoy de vuelta de nueva cuenta por acá con ustedes. Mi nombre es Rox Trujillo, me encuentran en Insta, arroba Rox Trujillo FM. Siguen a Match en todas las redes como arroba Match MX FM. Y en Insta tenemos una cuenta provisional que es Match Radio HQ para que vayan a seguirnos, Matchers. Pasen bonita noche, se quedan con más música. Viene algo de Dua Lipa, se llama Houdini, canción número 302 de lo que va de este día el Match 100.1 más Pop. Conéctate, hasta mañana. Bye, bye.

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3: El Match Morning de Match 100.1 Más Pop. Conéctate, 6 de la mañana en punto, mi Matcher, en este ombliguito de semana. Ya casi viernes, fin de semana, casi. Oigan, les voy a compartir en unos instantes a las 6 de la mañana con 8 minutos el tipo de personas que siempre terminan teniendo éxito, y te voy a decir qué es lo que tienes que hacer para que tú también te unas a ese tipo de personas. ¿Están listos para arrancar bien el miércoles? Soy Mitch Peregrina, te acompaño hasta las 10 de la mañana todos los días aquí en el Match Morning de Match 100.1 Más Pop. Conéctate. Gran arranque de miércolitos.

0: El Match Morning de Match 100.1 más pop. Conéctate con Cristina Perry a Thousand Years. Lo que acabas de escuchar, 6:07 en esta mañana de miércoles 10 de junio, con pura buena música, mi Matcher. Y te voy a compartir en esta mañana hábitos que las personas... Bueno, hábitos de ciertas personas y tipos de personas que siempre terminan teniendo éxito y tú te puedes convertir en esa persona. Solamente los que se levantan temprano, les comparto los hacks para que tengan éxito en la vida. Y tú que me escuchas, Matcher, vas a ser el afortunado o afortunada de esto. Así que, bien por ti que te levantaste a las 6 de la mañana, 5 de la mañana. Bien dice, al que madruga, ustedes ya saben qué. Pues bueno, empezamos con el que empieza antes de estar listo. Este tipo de persona, Matcher, no espera las condiciones perfectas. Mientras otros ya están planeando que sí, que no, este tipo de personas estamos fallando, aprendiendo y ajustando. Así que si tú dices, es que voy a planear para que salga perfecto. No, mi mano, lánzate así con lo que tengas. Porque fallando es como se aprende, ¿ok? También la segunda persona que siempre tiene éxito es la siguiente. Soy Mitch Pereirina, por cierto, te acompaño desde las 6 de la mañana hasta las 10, todos los días aquí en el Match Morning. Y esta persona es el que sigue adelante después de ser humillado. El fracaso público no los detuvo, los impulsó. Si la humillación no puede quebrarte, nada en este mundo lo hará, Matcher. Y por último, tercera persona que siempre tiene éxito, el que sacrifica el placer a corto plazo por la ganancia a largo plazo. ¿Qué es esto, mi Mitch? Pues bueno, un viernes por la noche, solito, dices que no a las cosas que se sienten bien en ese momento, un videojuego, una chatarra, no sé cuál sea tu plan, y juegas un juego en el que la mayoría no tiene paciencia de entender, el que es dejar las cosas que ahorita se sienten bien para, por ejemplo, a largo plazo, tu proyecto se concrete, aunque al principio no sea tan gratificante. Fíjate nada más, qué interesante. Te los puedo compartir por Instagram, @ Mitch Peregrina. Mándame un mensajito y síguenos también en Match Radio HQ en Instagram. Vámonos con Alex Warren, suena Ordinary en la canción número 3 de la hora, aquí en el Match Morning de Match 100.1 más pop. Conéctate, ánimo mis Matchers.
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0: El Match Morning de Match 100.1 más pop, conéctate con Lady Gaga, Bruno Mars, Die With A Smile. Que Lady Gaga Matcher estuvo nominada a muchos premios en los American Music Awards y no se llevó ningún galardón. Estuvo nominada Artista del Año, Álbum del Año, Mejor Álbum, Mejor Artista Femenina, Gira del Año, Mejor Interpretación Vocal. Y vaya, la neta es que fue algo que sí sorprendió que no se llevara ninguna estatuilla, pero miren, es Lady Gaga. ¿Qué se le va a decir? No hay nada, ningún premio que reconozca lo increíble que hacen con su música. Oigan, les voy a compartir en unos instantes a las 6:22 tipos de personas que todos conocemos pero que no sabíamos que tenían un nombre oficial. Va a haber una que te vas a identificar, estoy segurísimo, ¿ok? No te lo pierdas aquí en el Match Morning de Match 100.1 más pop, conéctate. Soy Mitch Peregrina, desde las 6:00 contigo hasta las 10:00 todos los días.
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El Match Morning de Match 100.1 más Pop. Conéctate, Lady Gaga con Poker Face. Lo que escuchamos, mi Matchers, son las 6:24 minutos, día de la mañana. Buenos días para ti en este miércoles. Y te traigo personajes que todos conocemos en la oficina, en la casa, pero que no sabíamos que tenía nombre oficial, Matcher. Fíjate, te voy a platicar todos los detalles. Soy Mitch Peregrina, desde las 6 de la mañana hasta las 10, todos los días aquí en el Match Morning. Y pregunta para ti, ¿eres de las personas que hablan y hablan y se van por las ramas y no hay forma humana de decirle que ya se pasó de lanza? Pues bueno, tiene un nombre y te lo voy a platicar cuál es. Si eres de esas personas, ahorita te lo voy a revelar. La primera persona, justamente de la cual te voy a platicar, mi Matcher, es de las personas que se les llama tips optimista. ¿Qué es un tips optimista? Esta persona siempre llega tarde porque piensa que tiene tiempo de más, más del que realmente tiene. Ese, la neta, soy yo. Segunda persona es el ultracrepidiario, Matcher. El ultracrepidiario. Ok, es el genio que opina de cualquier tema y la neta no tiene ni idea de lo que está hablando, pero él opina y a veces lo dicen con tanta seguridad que uno dice, ¿será cierto? Hasta te hacen dudar, ¿no? Y por último, la persona logorreizo o logorreico, Matcher. Es un espécimen que habla, lo que venía a decir ahorita, muchísimo. Se va por las ramas, a veces tiene un tema y termina en otro que nada que ver. Y pues vaya, este tipo de personas se les conoce como logorreicas, Matcher. Pregunta para ti, ¿con cuál te identificas? Te escucho por el micrófono de iHeartRadio. Mientras, vámonos con una gran artista, Match Taylor Swift, que sigue sumando récords. Y su nueva canción para Toy Story 5 se convirtió en el tema country más escuchado en un solo día. Y la neta es algo super cool de parte de una artista femenina en la historia de plataformas digitales. Ahora escuchamos a Taylor Swift, The Fate of Ophelia, canción 6, aquí en el Match Morning de Match 100.1 más Pop. Conéctate.

Estás en el Match Morning de Match 100.1 más Pop. Conéctate con Dua Lipa, Don't Start Now. Lo que escuchamos son las 6:36 ya de la mañana en este miércoles, mi Matcher. Y fíjate que escuchamos al artista Match, que justamente se nos acaba de casar, Matcher. Y la neta, nos da muchísimo gusto por nuestra querida Dua Lipa. Tuvo un fiestón con invitados como David Guetta, Elton John. La neta es que fue una barbaridad. Y te voy a compartir secretos de las parejas que duran ahorita que Dua Lipa se nos acaba de casar. Pues vale la pena platicarlo. Soy Mitch Peregrina, desde las 6 de la mañana hasta las 10, todos los días aquí en el Match Morning. Y empecemos con saber decir gracias. Así es, si tu esposa te cocina, tu esposo te cocina, gracias. Si se queda contigo, gracias. Si se ocupa o te ayuda con algo, gracias. Cuando dejamos de agradecer, empezamos a dar al otro por sentado y eso no debe ser, macho, ¿ok? Segunda recomendación, discuten, pero no destruyen. Se pueden enojar, pero nunca hay que faltarse al respeto. El objetivo es resolverlo, macho, no tener la razón, así que tómenlo en consideración. Y por último, que haya contacto físico diario, un apapacho, un agarrado de manos, un besillo. Viene buenísimo para su relación. ¿Qué otra aplicaría esto? Te escucho por el micrófono de iHeartRadio. Vámonos ahora con el buen Bruno Mars, que además de su nuevo álbum, Bruno lanzó este año también collaborations, una colección de duetos con artistas como Cardi B, Lady Gaga, Anderson Park. Así que, pues vaya, pregunto para ustedes, macho, ¿ya se escucharon alguna de esas canciones de collaborations? Nos vamos a escucharlo ahora con Risk It All en el Match Morning de Match 100.1 más Pop. Conéctate, canción número 11 de la hora.

Estás en Match 100.1 más Pop. Conéctate con 21 Pilots. Ride. Lo que acabas de escuchar son las 6:45 minutos ya de la mañana en este miércoles 10 de junio, mi Matcher. 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Vámonos ahora a escuchar a grandes artistas. Viene Hugo, que justamente está viviendo el mejor momento de su carrera amateur tras el éxito de Jamaican con Bam Bam, y anunció 21, que es el primer álbum de estudio de toda su trayectoria. Así que vamos a escucharlo con Solto. Es la canción número 12 de la hora aquí en el Batch Morning de Match 100.1 más Pop. Conéctate.

0: El Match Morning de Match 100.1 más. Papu, conéctate con Rosé, Bruno Mars, APT, lo que acabas de escuchar, Match. Muy buenos días para ti en este miércoles, ombligo de semana. Y oigan, ¿sabían que Bruno Mars ya tiene su propia calle con su nombre? En marzo de este año, en Las Vegas, inauguró oficialmente el Bruno Mars Drive en honor a su trayectoria. Fíjate nada más, qué buena onda. A las 6 de la mañana con 54, me voy a arrancar con 30 minutos de música continua sin cortes comerciales para ti. Aquí en Match 100.1 más Pop Connect, te estás escuchando el Match Morning. Soy Mitch, contigo hasta las 10, todos los días.
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Estás en el Match Morning de Matcha 100.1 más Pop. Conéctate, 6:56 minutos ya de la mañana en este miércoles de Matcher, 10 de junio, con pura buena música. Y oigan, traemos una hora de puras buenas canciones y buenas noticias, porque hablaremos justamente de algo viral, Matcher, porque en Japón aparentemente a los chamacos les enseñan a limpiar baños, pasillos y demás, y es algo obligatorio. Vamos a hablar de esto, que está súper interesante, los detalles a las 7 de la mañana con 3 minutitos. No se lo pueden perder aquí en Match 100.1 más Pop. Conéctate, sigues escuchando el Match Morning. Soy Mitch, contigo hasta las 10 todos los días.

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El Match Morning de Match 100.1 más Pop. Conéctate con Olivia Dinzo. Y sí, lo que acabas de escuchar, 7.5 minutos en este miércoles 10 de junio, Matcher con mucha buena música. Y oigan, les traigo una noticia impresionante de Japón. Ahorita que muchos tal vez van a la escuela, que les va a sorprender, Matcher. Les va a volar la cabeza. Escúchense esto. Soy Mitch Peregrina, desde las 6 de la mañana hasta las 10 todos los días aquí en el Match Morning. Y se imaginan ir a la escuela y además de estudiar, que también tengas que limpiar los baños y los pasillos. Pues en Japón esta práctica es forma parte de la educación y busca enseñar mucho más que conocimientos académicos. El sistema se conoce como Osoji y es una actividad diaria en la que los estudiantes de primaria y secundaria dedican entre 15 y 20 minutos a limpiar, Matcher. Así es, limpiar su escuela. Los alumnos se encargan de las aulas, pasillos, baños, áreas comunes, organizándose en equipos con tareas. Lo más sorprendente es que no se hace para ahorrar dinero, sino lo hacen, Matcher, básicamente como una herramienta educativa para fomentar responsabilidad, disciplina y humildad, ya que al cuidar los espacios públicos, pues ayudas a todos, Matcher, y desarrolla un mayor sentido de pertenencia. Fíjate nada más, ¿cuántos chamacos no les hace falta, verdad? Yo digo que se debería de implementar a la de ya. Para que también ayuden en casa, porque se sabe, te conocen. No digo que todos, pero muchos, ¿no? En fin, vámonos ahora con The Weeknd. Suena Call Out My Name en la canción número 2 de esta hora aquí en el Match Morning de Match 100.1. Más pop, conéctate. Excelente mañana de miércoles, mi Matcher.

El Match Morning de Match 100.1 más. Pop, conéctate con Hendrix. Lo que suena se llama Golden Matcher en este miércoles 10 de junio con grandes canciones para todos ustedes. Y ¿saben qué pasa? Cuando Madonna reúne a las estrellas más populares del momento en su regreso a la música, pues ocurre lo que vamos a ver, Matcher, porque la reina del pop acaba de dar un adelanto de lo que se viene con su nuevo álbum y va a estar bastante interesante, mi Matcher. Soy Mitch Peregrina, te acompaño, por cierto, desde las 6 hasta las 10 todos los días aquí en el Match Morning. Y la reina del pop, pues justamente sacó, Matcher, después de 7 años sin lanzar un nuevo disco, Confessions 2, a través de un cortometraje de 13 minutos. Y en esta producción, la cantante revela algunas de las canciones que formarán parte del álbum y sorprende con varias colaboraciones. Dentro de las colaboraciones más sonadas está Read My Lips, una canción en la que participa Faith como compositor, y la canción Bring Your Love de Sabrina Carpenter en conjunto con, pues vaya, la reina del pop, Matcher. Así que, ¿qué pregunta para todos ustedes? ¿Ya escucharon esta nueva rolita? ¿La escucharon en el festival de Coachella? Yo emocionado si estoy para que llegue este nuevo álbum. Vámonos ahora a escuchar justamente quien participa en esta canción. Es Sabrina Carpenter con Espresso en la rolita número 4 de esta hora aquí en el Match Morning de Match 100.1 más. Pop, conéctate.

0: El Match Morning de Match 100.1 más Pop. Conéctate con Sabrina Carpenter, 7:17 minutitos, con nuestra artista Match, que sigue creciendo como la espuma Matcher, como una de las figuras más fuertes del pop. Este año Matcher estrenó House Tour, una rolita que explotó después de presentarlo como artista principal en el Festival de Coachella. Qué buena onda de parte de nuestra querida Sabrina Carpenter. Oigan, les traigo más noticias. Estaremos hablando de Green Flags, banderas verdes al vivir con tu pareja, cosas buenas que puedes detectar, Match. ¿Ok? Se los platico a las 7:25 aquí en el Match Morning de Match 100.1 más Pop. Conéctate. Aquí vas a comprobar si tienes buena pareja o no. Híjole, pendientes.
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Match Morning de Match 100.1 más Pop. Conéctate, Adele, con Rolling in the Deep. Lo que acabas de escuchar, 7:25 minutitos en esta mañana de miércoles 10 de junio, mi Matcher. Y ahí te van Green Flags, banderas verdes a vivir con tu pareja, que tienes que identificar para saber si es hacer una buena relación o la neta no, mi Matcher. Escúchate esto, soy Mitch Peririna, desde las 6 de la mañana hasta las 10, todos los días aquí en el Match Morning. Y bueno, si esa persona sabe pedir perdón, bien, bandera verde. Puede expresar sus necesidades, ¿qué necesita? ¡Bien! Hay mayor tranquilidad que incertidumbre en la relación. ¡Vamos de gane! Llegan siempre a acuerdos cuando hay problemas, o sea, de que hay un problemita y de que la persona se compromete a hacer o no hacer algo. ¡Excelente! Cada persona tiene su espacio personal, o sea, esa persona puede ir a jugar sus videojuegos, puede la otra persona ir a hacer sus actividades, salir con amigos. ¿Sí? ¡Qué bueno! Y por último, se reparten responsabilidades en la casa. Uno limpia, el otro trapea, uno lava el baño, el otro lava el patio. ¿Sí o no? Pues bueno, sí, sí. ¡Excelente! Estás 6 de 6 con estas green flags en una buena relación. Y si alguna dijiste que no, hay que checar, hay que cambiar y hay que mejorar, macho, ¿ok? Vámonos ahora con el éxito de Milky. Se llama Just The Way You Are. Un éxito que llegó a TikTok, macho. Y justamente llegó al top 10 antes de ser viral en TikTok. Llegó a Reino Unido en 2002 al top 10 de música. Y es las... Justamente vamos a escuchar esta rolita, macho, aquí en el Match Morning de Match 100.1 más pop. Conéctate, Just The Way You Are, canción 6 de la hora.

Estás en Match 100.1 más Pop. Conéctate, Olivia Rodrigo, con Driver's License, lo que acabas de escuchar. 7:38 minutos ya de la mañana, mi Matcher, en este miércoles, ombligo de semana, 10 de junio, con grandes canciones. Y fíjate que te voy a compartir algunos alimentos que evitan que bajes de peso sin que te des cuenta. Como mi Mitch, se van a sorprender. Soy Mitch Peregrina, desde las 6 de la mañana contigo hasta las 10, todos los días aquí en el Match Morning. Match Morning, y bueno, empecemos con los jugos naturales de frutas. Así es, no tienen fibra y básicamente muchos son azúcar líquida, Matcher. Así que empieza a agregarles el, vaya, la fibra, en sí la fruta, Matcher. Si haces un, si mueles, vaya, en la licuadora la fruta para hacer tu jugo, pues intenta echarle un poquito de lo que lleva, vaya, ¿no? En fin, de ahí vamos con los rollos de sushi, Matcher. El arroz, el azúcar, la salsa, siempre son una trampa y a veces no son tan saludables, ¿ok? Tercer cosa que hace que evites, bueno, que evite que bajes de peso, los cereales de caja integrales, porque muchas veces son publicidad engañosa, altos en azúcar. Y por último, los snacks de verdura deshidratadas, porque son fritos y tienen mucha sal, Matcher. Obviamente, si los comes con moderación, pues no te va a afectar tanto, pero no te vayas con la finta, nomás digo. En fin, vámonos ahora con Summer. Llega eso que se llama Homebreaker, lo que escuchamos en la canción número 12 de esta hora, aquí en el Match Morning de Match 100.1 más Pop. Conéctate, que acaba de sacar un nuevo sencillo, Matcher, llamado Potential, y debutó primero en vivo en Coachella, y una semana después ya era una de las canciones más comentadas. Es Summer en el Match Morning de Match 100.1 más Pop. Conéctate.

El Match Morning de Match 100.1 más Pop. Conéctate con Billie Eilish, Bad Guy. Lo que acabas de escuchar, 7:46 minutitos, mi Matcher, en este miércoles. Y oigan, hay algo que me parece bien interesante. Y es como cada vez más personas están buscando consumir marcas con propósito, Matcher. Marcas que generan un impacto positivo. Y justamente por eso nació el evento Haz Eco, una iniciativa del Grupo Asir enfocada en el medio ambiente y en crear una comunidad cada vez más comprometida, mi Matcher. 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Porque cuando una marca actúa con propósito, la constancia transforma. Así que mándenos un WhatsApp al 6671390800, 6671390800, y únete a Haz Eco. Soy Mitch Peregrina, mi Matcher, contigo hasta las 10 de la mañana aquí en el Match Morning, y nos vamos a escuchar a una gran artista, Match, que nos encanta escuchar y disfrutar de su buena música. Se trata de Sarah Larson, mi Matcher, que estuvo por acá presente en México, justamente en el Festival Emblema, con una gran presentación. Escuchamos con Midnight Sun en la canción número 13 de la hora aquí en el Match Morning de Match 100.1 más Pop. Conéctate.

0: Estás en el Match Morning de Match 100.1 más Pop. Conéctate, mi Matcher. Gran canción de nuestra querida Sara Larson, que tuvimos un iHeartRadio Album Preview Matcher, un adelanto de su álbum hace no mucho, y la neta nos encantó escucharla en vivo a través de toda la cadena Match. Es Sara Larson. Oigan, a las 7 de la mañana con 58 me voy a arrancar con 30 minutos de música sin cortes comerciales para ti aquí en Match 100.1 más Pop. Conéctate, estás escuchando el Match Morning.
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El Match Morning de Matches 100.1 más Pop. Conéctate, mi Matchers. 7:57 minutos ya de la mañana en este miércoles 10 de junio. Y oigan, les traigo una hora de grandes canciones para todos. Y hablaremos de un hombre que perdió su buen Matcher porque su hijo pequeño le pintó todo su pasaporte. Imagínate lo que le haces al chamaco. ¿Qué harías tú si te encuentras que tu sobrinito, tu primo hizo esto? Híjole, qué susto. Les platico todos los detalles a las 8 de la mañana con 5, ya pasó. Aquí en el Match Morning de Match, 100.1 más Pop. Conéctate, vienen todos los detalles. Soy Mitch, contigo hasta las 10 todos los días. Match.

0: El Match Morning de Match 100.1 más Pop. Conéctate con Bruno Mars. I Just Might, lo que acabas de escuchar. 8:07 ya de la mañana en este miércoles 10 de junio con pura buena música, mi Matcher. Qué gusto acompañarte en esta mañana de miércoles nublado a gusto en la capital sinaloense. Y oiga, imagínense llegar al aeropuerto para tomar su vuelo y que se den cuenta que su pasaporte está rayado de pies a cabeza por su sobrinito, primo, hijo, etcétera. Me da el patatús, Matcher. Híjole, no sé ni qué haría. Pues bueno, esto le sucedió, Matcher, a un hombre chino que había ido con su familia de vacaciones a Corea del Sur. El señor se llama Chen y se dio cuenta que su hijo había usado la hoja de datos de su pasaporte como un lienzo para echar a volar su creatividad. Dibujos como una barba, le dibujó lentes, le dibujó animales, o sea, la neta es que sí, lo ve, se los puedo compartir con gusto, @MitchPereirin en Instagram, para que vean este pasaporte rayado, y ahorita que lo estoy viendo, híjole, me da algo. Afortunadamente el señor logró ir a la embajada, pedir un pasaporte de reposición y se lo lograron dar, pero imagínate el susto que te llevaste por ver tu pasaporte así. No te creo, mi macho. En fin, vámonos ahora con música. Llega Sean Paul con I'm Still In Love With You. Lo que escuchamos en la canción 3 de la hora, Kid Match 100.1. Más pop, conéctate. Buena mañana de miércoles.
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0: El Match Morning de Match 100.1 más. Papu, conéctate. Nicki Minaj con Justin Bieber, Beauty and a Beat, de lo que acaba de sonar, de un par de artistas Match que nos encantan. Match, que justamente otra artista Match, Lizzo, acaba de afirmar que Nicki Minaj estuvo dominando el rap femenino durante años. ¡Qué buena onda! Tirándole como que buen beef a nuestra querida Nicki Minaj. Oigan, les traigo en unos instantes errores en el manejo de las finanzas en pareja que tienen que corregir, mi macho. A las 8 de la mañana con 26 más tardar lo estamos platicando aquí en Match 100.1 más. 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

0: El Match Morning de Match 100.1 más. Papu, conéctate con Black Eyed Peas, The Time. Lo que acabas de escuchar, mi Matcher, 8:25 minutos en este miércoles, ombliguito de semana para todos. Y oigan, tenemos errores en el manejo de las finanzas en pareja. Híjole, ¿tú cómo manejas tus finanzas? ¿Bien? ¿Mal? Mitch, yo ni me entero de eso. Y tenemos un problema, mi chavo. Vamos a platicarlo. Soy Mitch Peregrina, desde las 6 de la mañana hasta las 10, todos los días aquí en el Match Morning. Y si no tienes pareja, lo puedes utilizar para tu roomie, alguien con quien compartes vida, o para cuando tengas pareja, ya vas a estar listo o lista, mi matcher. Soy Mitch Peregrina, ya lo saben, desde las 6 hasta las 10 les acompaño todos los días en el Match Morning. Y empecemos con dejar la responsabilidad económica a una sola persona. Así es, porque la carga de uno de los miembros, el estrés de pagar las cuentas, hacer presupuestos, tomar decisiones difíciles, recae en uno. Y pues obviamente, con que recarguen uno va a haber molestia en algún punto, ¿no? La solución es programar una reunión mensual, una junta financiera de cómo están llevando sus cuentas, Matcher. Así que pongan la atención a esto. Segunda recomendación, mi Matcher, o segundo error en pareja, el básicamente tener diferentes personalidades referente al dinero. ¿De qué va? Bueno, el riesgo es que es común que un miembro sea muy gastador y el otro sea muy ahorrador. Si no se comunican, el ahorrador va a sentir que el otro sabotea el futuro, mientras que el gastador se sentirá controlado y limitado. Básicamente lo que tienen que hacer es cambiar la no cambiar la personalidad del otro, sino negociar un presupuesto para que ambos se sientan cómodos y cómodas. Así que ahí tienen un par de consejitos que les regalo. ¿Cuál aplicarías? ¿Cuál le agregarías? Te escucho por el micrófono de iHeartRadio por redes sociales. A Mitch Peregrina y Match MXFM. Suena ahora Dominic Fike con Baby Doll, canción número 6 de esta hora aquí en el Match Morning de Match 100.1 más Pop. Conéctate, escuchas el Match Morning. Buenos días.
1: Hola, soy Dominic Fike.

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1: 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Vámonos ahora a escuchar a una gran artista, Match, que justamente sale, Macho, en el estreno mundial de Madonna, porque pues trae un corto de 13 minutos donde sale Sabrina Carpenter colaborando con la rolita Rain Your Love. Escuchamos justamente a Sabrina Carpenter con When Did You Get Hot, canción número 4 de la... No, es la canción número 8, Matcher, de esta hora aquí en el Match Morning de Match 100.1 más Pop. Conéctate.

Match 100.1 más Pop, conéctate, es Rihanna con esta canción que se llama Only Girl, mi Matcher, 8:43 en este miércoles, ombligo de semana, 10 de junio. ¿Cómo estás? Espero que muy bien. Buen viaje al trabajo, a la oficina, Matcher, a hacer ejercicio, a caminar, lo que hagas, te mando toda la buena vibra para que arranques bien esta mañana. Y oigan, ¿sabían que hay personas que sienten un impulso a quedarse despiertos muy tarde cuando los demás en su familia duermen? Sí, ¿por qué razón? Pues aparentemente para tener un tiempo a solas o su espacio personal. No te creo. Se trata básicamente de tener horas de tranquilidad, Nature. Y estas personas neurodivergentes pasan el día respondiendo ante el ruido, expectativas, conversaciones, demandas emocionales. Y por la noche es cuando todo se ralentiza, nadie le pide nada y es su momento de paz. Pregunta para ti, mi Nature. ¿Tú crees que eres una de ese tipo de personas que necesita quedarse hasta tarde ya que todos duermen para sentir paz o levantarse muy temprano para sentir paz? ¡Qué locura, mi Matcher! Obviamente es algo que uno tiene que trabajar, uno tiene que pues ver sus tiempos donde puede disfrutar y sentirse libre. Fíjate, a mí me pasa mucho, pero en las mañanas. O sea, yo me levanto 4 de la mañana, llego acá a 5 y cachito, Matcher, pero me levanto 4, hago ejercicio, hago mis actividades que me gustan y pues empiezo mi día, ¿no? Pero hay gente que lo hace al revés, que inicia en la noche. Bueno, se queda hasta tarde en la noche para tener su espacio. ¿Tú cuándo tienes tu espacio? Te escucho por el micrófono de iHeartRadio. Suena ahora Tame Impala con el éxito de Dracula, Matcher, de este gran artista, Matcher, el buen Tame Impala, que ya se viene, se rumorea que está preparándose para venir a festivales en México. Lo escuchamos en la canción número 11 de esta hora de música, aquí en el Match Morning de Match 100.1 más Pop. 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

0: Estás en Match 100.1 más Pop. Conéctate, Daniel Cesar y Justin Bieber con Peaches, lo que acaba de sonar. 8:51 minutitos, mi Matcher. Una hora de pura buena música para todos ustedes, la que acabamos de tener. Y escuchamos a este gran artista, el buen Justin Bieber, que la última vez que lo vimos ya fue en el evento de Coachella, donde, por si no lo sabían, su esposa Hailey Bieber y él planearon subir a Billie Eilish desde antes. De hecho, fue idea de Hailey Bieber subir a Billie Eilish al escenario para presentar el evento que se llama One Less Lonely Girl, que es una sección donde Justin Bieber sube a una fan y la papacha y le canta una canción, ¿no? ¡Qué bonito, mi Matcher! Oigan, les traigo más noticias en unos instantes para que no se desconecten. Y música continua, 25 minutos a partir de las 8:58 aquí en el Match Morning de Match 100.1. Más pop, conéctate. Soy Mitch Pereira, contigo hasta las 10, todos los días.
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Match Morning de Match 100.1 más Pop. Conéctate 8:58 minutitos, mi Matcher, en este miércoles 10 de junio con pura buena rolita. Y hay una teoría en internet, Matcher, de las Swifties que están invadiendo internet, pues creen que Taylor Swift ya se nos casó, y en redes empezó a circular el rumor sobre que pues Taylor ya está con Travis Kelce, comprometida, Matcher, bueno, casada. Así que, pues, aparentemente el estreno de la canción de Toy Story 5 fue un distractor. Les platico todos los detalles a las 9:09 más tardar aquí en Match 100.1 más. 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El Match Morning.

El Match Morning de Match 100.1 más. Papo, conéctate. Taylor Swift con The Fate of Ophelia, lo que acabas de escuchar en la canción número 1 de esta hora de música, mi Matcher. Y oigan, acaba de salir una teoría de las Swifties que está invadiendo internet, Matcher, porque creen que Taylor Swift ya se nos casó. Y es que justamente el rumor surgió luego de que alguien se percatara y subiera un video donde se ven fuegos artificiales saliendo desde la casa de Taylor Swift en Rhode Island. Y muchos llegaron a pensar que la razón de ello fue su boda secreta, Matcher. Fíjate nada más. Soy Mitch Peregrina, contigo desde las 6 de la mañana hasta las 10, todos los días aquí en el Match Morning. Mitch Morning para ustedes. Y bueno, aunque se espera que la boda sea el 4 de julio, Matcher, en Nueva York, sus fans llegaron a sospechar que Taylor pudo haber optado por, pues, un primer evento privado y que por esa razón hubo fuegos artificiales. Pero se dice que la boda va a celebrarse en el Madison Square Garden de Nueva York. Así que tocará ver qué onda, si sí o si no se arma esta boda. Qué interesante. En fin, vámonos ahora con una gran artista, Match, que vaya que, a diferencia de una boda, Matcher, todavía sigue buscando su amor y esperemos que pronto la encuentres. Britney Spears con Upside Down Again en la canción número 2 de esta hora de música aquí en Match 100.1. 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

El Match Morning de Match 100.1 más Pop, conéctate con Ray. Where is my husband? Lo que acabas de escuchar, son las 9:13 ya de la mañana en este miércolitos, Matcher, con pura buena música. Y oigan, ¿saben que en Turquía, Matcher, un grupo de gaviotas aprendió a imitar el maullido de gatos para activar máquinas dispensadoras de comida? ¿Qué? Es real, Matcher, y es lo viral que les voy a platicar el día de hoy. Soy Mitch Peregrina, desde las 6 de la mañana hasta las 10, todos los días aquí en el Match Morning. Y este caso, Matcher, en Estambul, se volvió súper viral porque básicamente están aprendiendo nuevas técnicas para conseguir comida, Matcher. Este video se hizo viral, Matcher, tras diferentes videos que salieron en redes sociales de transeúntes captando justamente a estos ejemplares parados justamente en los dispensadores de alimentos instalados para gatitos callejeros, Matchers. Las máquinas expendedoras, como tal, pues no se activan mediante sensores de reconocimiento de sonido. En realidad funcionan cuando un transeúnte introduce monedas o materiales reciclables y presiona un botón para liberar alimento. Pero básicamente lo que le dio mucha risa a la gente es que, pues obviamente, estas gaviotas imitan a los gatos y pues a la gente le causa ternura, le causa como de que, ¡oh, no manches, está haciendo como un gato! Y por esa razón le dan comida. ¡Qué barbaridad! ¿Quién lo diría, mi Matcher? A ver, seamos honestos. Si yo veo una gaviota que está haciendo como gato, claro que le voy a regalar una croquetita. ¡Tenga, mi gaviota! ¿Ustedes qué harían? Los escucho por el micrófono de iHeartRadio. Vámonos ahora con Harry Styles. Se llega con Acid Wash, lo que escuchamos en la canción número 4 de esta hora, quien tal vez se nos vaya a casar muy pronto, Matcher. Todos están casando, esperemos que Harry también. Lo escuchamos aquí en el Match Morning de Match 100.1 más Pop, conéctate.

Mi Matcher, escuchas el Match Morning de Matcha 100.1 más Pop. Conéctate con Harry Styles, As It Was, en la canción número 4 de esta hora de música. El buen Harry Styles que sigue de conciertos por el mundo, mi Matcher. Y oigan, les traigo un evento de lujo que no se pueden perder el próximo 18 y 19 de septiembre. ¿De qué se trata? Es un concierto que vas a poder escuchar a través de toda la cadena Match. Los detalles a las 9 de la mañana con 25 aquí en el Match Morning de Matcha 100.1 más Pop. Conéctate. Soy Mitch Peregrina, contigo hasta las 10 todos los días.

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Estás en Macha 100.1 más Pop, conéctate. Buena mañana, familia Macha. Qué gusto acompañarte con mucha buena música. Es Smash Mouth con I'm a Believer. 9:26 minutitos en esta mañana. 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Vámonos ahora con Olivia Jean, suena So Easy en la canción 6 de la hora aquí en el Match Morning de Match 100.1 más Pop, conéctate.

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1: Viene buenísimo y pues nada, que cuidarse, ¿no? Y quienes vaya que tienen un cuidado sorprendente, me ha hecho a nivel que tienen que entrenar de una manera impresionante, hacer ejercicio para mantener tanto una estética bien como mucha buena salud. Son los chicos de BTS que están de aniversario el próximo 13 de junio, mi Matcher, en 3 días. Y los vamos a escuchar con esto que se llama Dynamite en el Match Morning de Match 100.1. Más pop, conéctate. Soy Mitch Peregrina contigo hasta los días, todos los días.
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Estás en Match 100.1 más pop. Conéctate con One Direction, Story of My Life, lo que acabas de escuchar, mi Matcher, en esta mañana de miércoles, ombligo de semana. Espero que la estés pasando súper bien, disfrutando de la buena música. Y les traigo, por supuesto, más noticias interesantes, Matcher. En esta ocasión les voy a compartir lo que puede causar la monotonía en una relación, ¿ok? Si no lo sabías, tienes que empezar pues a ubicar este tipo de cuestiones, Matcher. Es el enemigo silencioso que afecta la conexión emocional y la pasión, Matcher. Para quien no lo sepa, la monotonía es básicamente hacer una rutina y igual todo el tiempo. Hay desconexión emocional, a cada quien hace lo que quiere. Es como que, ay, llego, me acuesto, me duermo, me levanto, me voy a trabajar. Así es. Es una rutina, Matcher. ¿Qué es lo que tienes que hacer para romper esta rutina? Hay que regalarse una cita sorpresa. Así es. Invítala a un lugar bonito, a pintar, a bailar. Algo diferente viene de lujo, Matcher. También inicia nuevos pasatiempos. Por ejemplo, yo hace un poquito arranqué el... mi señora me regaló un rompecabezas. Nunca habíamos armado uno. Y ahí estamos armando rompecabezas. Ya estamos empezando a tener como que citas de cine afuera de la casa. O sea, hay literal, en nuestra casa, pero en el patio ponemos un proyector y hay una cita de cine. Entonces, ese tipo de cositas puedes venirle bien a tu relación, mi Matcher. También hay que cambiar la plática cotidiana con juegos de conversación, sueños, miedos y demás. Vienen de lujo para tu relación. Fíjate nada más. Así que, ya lo sabes, es una recomendación que tengo para ti. 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Vámonos ahora con Bebe Rexha y Faithless, New Religion, a quien escuchamos en la canción número 14 de la hora aquí en Match 100.1 más pop. Conéctate, escuchas el Match Morning.

0: el Match Morning de Match 100.1 más Pop. Conéctate, Bibi Rexy, Fatless con New Religion. Lo que acabas de escuchar, mi Match 9:49 minutitos ya de la mañana. Cerramos esta hora de música con la artista que viene en un par de días más con nueva música. Llega su nuevo álbum, Match Bibi Rexy. A las 9:55 yo me paso, es más, a las 9:55 me paso a despedir para dejarte con música continua sin cortes comerciales aquí en Match 100.1 más Pop. Conéctate, así que no se pierdan de lo que viene Matcher, porque ya está por acá Karen López a partir de las 10 de la mañana aquí en Match 100.1 más Pop. Conéctate.
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2: Mis matchers, yo me paso a despedir en estos momentos del Match Morning de Match 100.1 más Pop. Conéctate, te voy a dejar con Karen López, que llega ahorita desde las 10 de la mañana hasta las 2 de la tarde contigo. De 2 a 6, Joana Martínez, y de 6 a 10, Rox Trujillo, para seguir despertando de la buena música, mi matcher. Que la pases bonito, que la pases muy cool. Te mando un abrazote, toda la buena vibra. ¡Échale ganas! ¿No tienes ganas de nada? Ahí es cuando debes echarle más ganas. Sí, sin ganas, sin nada, para que llegues al éxito y consigas tus metas, porque yo creo en ti, Matcher. Si ocupabas que alguien te lo dijera, yo creo en ti. No nos conocemos en persona, no, pero yo creo en ti, porque estás aquí, porque el universo nos conectó. Así que, si yo creo en ti, tú también cree en ti, que vas a lograr todo. Échale ganas. Oigan, los dejo con Pink. Just give me a reason. Soy Mitch Peregrina. Sígueme en redes, arroba Mitch Peregrina y Match MXFM. Ok, escuchamos esta canción aquí en el Match Morning de Match 100.1 más Pop. Conéctate. Adiós, mi Matcher. Bonito miércoles.

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2: Hola, hola, Matchers, ¿cómo están? Buenos días, esto es Match 100.1 más pop. Conéctate miércoles. Miércoles nubladito, Matchers. 31 grados la temperatura en Culiacán, Sinaloa. La máxima de hoy, 33 grados. Una tarde agradable, no tan calurosa como otros días. Hay que disfrutarla aquí en Culiacán. Yo soy Karen López. Los acompaño hasta las 2 haciendo Match con ustedes. Vamos a escuchar en minutos a Dua Lipa y les cuento de su lista de lugares favoritos en el mundo en Google Maps. Viene Alex Warren, bienvenidos. Esto es Match 100.1 más pop. Conéctate.

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En Match 100.1 más pop, conéctate con Dua Lipa, Break My Heart. Dua tiene una lista de más de 130 lugares favoritos en Google Maps y te voy a decir cómo llegar a ella. Soy Karen López, te acompaño hasta las 2 de la tarde. Match y Dua Lipa tiene una lista de más de 130 lugares que son sus favoritos de Google Maps en todo el mundo, en 47 ciudades del mundo, acompañadas de fotos de su propio celular y también notas personales. En esta lista encontrarás desde los mejores lugares para cenar, bares, tiendas vintage. Todas sus listas ya son tuyas, Matcher, para que las explores. Y para encontrar estas listas, solo debes abrir Google Maps en tu teléfono o computadora. En la barra de búsqueda, escribe Dua Lipa y te aparecerá un acceso directo o un perfil especial del artista titulado Dua Lipa on Google Maps. Ahí le das clic y ya se van a desglosar las listas. ¿Qué tal, Matchers? Pues ya podemos saber cuáles son los lugares favoritos de visita de Dua Lipa en todo el mundo, y obviamente México está incluido, Matchers. Ya está sonando Gotye para continuar Somebody That I Used to Know, canción número 154 de este miércoles en Match 100.1 más pop. Conéctate.

0: OTA con Somebody That I Used to Know en Match 100.1 más Pop. Conéctate, Matcher. Ya estás participando por tu mini proyector Match. 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Bueno, más bien, pasado mañana. Aquí en Match 100.1 más Pop, conéctate, te explico cómo participar a las 12:25. Quédate conmigo.
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Esto es Match 100.1 más Pop. Conéctate con Bruno Mars. I Just Might es lo que acabas de escuchar. Matcher, la pasión por el fútbol se vive mejor en grande. 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Soy Karen López, te acompaño hasta las 2 de la tarde. 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Viene Ariana Grande, que recién arrancó su nuevo tour mundial y está de lo más feliz. El internet está invadido de videos, de clips de sus primeros conciertos. One Last Time es lo que ya está sonando aquí en Match 100.1 más Pop. Conéctate.

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1: Abiertamente que todas las experiencias que ha vivido desde muy temprana edad la han llevado a sentirse pues mucho más madura de lo habitual. Espero que las chicas jóvenes sepan que la vida está llena de mucha alegría, que no tiene nada que ver con un marido o con hijos. Esto lo dijo Macher, se expresó en un comienzo dejando claro su mensaje de independencia, pero dicho eso, quiero ser mamá más que nada. Es lo que dijo Macher en una reciente entrevista. Finalmente explicó que hoy se encuentra en una etapa muy distinta de su vida. Dice, siento que ya hice muchas cosas en mi carrera que quería lograr y me siento más madura de lo que debería a mi edad, así que no lo sé. O sea, que quién sabe se convierta en madre muy pronto, Matcher. Si es que los artistas que empiezan muy chicos como ella y que triunfan a una temprana edad, pues obviamente viven mucho más rápido que una vida, entre comillas, normal, le digamos de esta manera. Entonces, pues, tal vez se puede entender que ella siente que ya hizo muchas cosas en su vida, ya es independiente, ya puede mantener a los hijos que quiera. Entonces, quién sabe, Matchers, quién sabe pronto, digamos, ah, mira, Olivia Rodrigo, embarazada, tiene 23 años. Vamos a escucharla con Drop Dead, canción número 159 de este miércoles nubladito en Culiacán. Esto es Match 100.1 más Pop, conéctate.

0: Katy Perry con Roar en Match 100.1 más pop. Conéctate, Matcher, en 4 minutos. Se viene media hora de música continua, música sin comerciales, solo aquí en Match 100.1 más pop. Conéctate.
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2: ¿Qué onda, matches? Buenos días, buen miércoles para todos. Esto es Match 100.1 Más Pop. Conéctate, la escudería Match está en ruta. Vamos con Taney para saber a dónde se dirigen. Hola, hola.
3: Hola Karen, hola Matchers. Fíjense que en este momento la escudería Match está en ruta. Nos dirigimos hacia un punto aquí en el centro de Culiacán, justo donde era la antigua central camionera. Vayan preparando su sticker porque vamos a traer unos artículos promocionales que están imperdibles. Son edición especial y les van a encantar. Así que prepárense para ganar con Match 100.1 Más Pop. Conéctate, regresamos a cabina.
2: Gracias, Taney. Matchers, ya escucharon. Oigan, están aquí en el centro, así que para mis matchers que están en esta zona, pues muy, muy pendientes porque ahorita a las 11 nos vamos a volver a enlazar con Taney para que nos diga ya que ahí están esperando los matchers. Ustedes ahorita se pueden ir preparando. Sale, vale. Vamos con Sara Larson. Esto que suena es Midnight Sun. Ya a las 10 de la mañana con 53 minutos, arrancando media hora de música continua, música sin comerciales. En Match 100.1 Más Pop, conéctate.

Esto es Match 100.1 más Pop. Conéctate con Dominic Fike. Baby Doll es lo que acabas de escuchar. 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Ese es el punto. 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Te esperamos, te recuerdo en dónde, este 26 de junio desde las 9 de la mañana hasta las 12 y media, allí vamos a estar en el Jardín Botánico de Culiacán. Viene Justin Bieber con As Long As You Love Me, Matcher. Esta es la canción número 164 de este miércoles aquí en Match 100.1 más Pop. Conéctate.

0: Esto es Match 100.1 más pop. Conéctate con Huntrix Golden, K-Pop Demon Hunters. El fenómeno musical animado de Netflix cumple oficialmente un año de su lanzamiento este mes de junio, Matcher, ¿lo sabías? Y Netflix ya anunció proyecciones especiales de aniversario en salas de cine en Estados Unidos, Corea del Sur, Japón y Reino Unido. Aquí en México, por lo pronto, no. Además, las sedes de Netflix House organizarán una semana completa de actividades para fans y proyecciones con versiones sing-along para cantar sus temas en vivo, Matchers, los temas de K-Pop Demon Hunters. Más información en sitios oficiales. Matchers, la escudería Match ya los está esperando. Ahora sí me voy a enlazar con Tanei Aguilar para que nos diga dónde se encuentra. Hola, hola.
1: Hola, Matchers, ya estamos de regreso, Karen. Fíjate que ya estamos en el punto. Nos encontramos en este momento en Boulevard Leyva Solano, justo donde era la antigua central camionera. 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Volvemos a cabina, escuchas Match 100.1 más pop, conéctate.
0: Gracias, Tanei, Matchers. Una hora van a estar ahí, van llegando, así que aprovechen la escudería Match para que se lleven un regalito, un artículo Match, y por supuesto no se olviden de pegar su sticker Match en el centro de la ciudad, Boulevard Leyva Solano, entre Aquiles Cerdán y Andrade, donde estaba la central camionera, Matchers. Vamos con Cereal, ya está sonando. Esta es la canción número 166 de este ombliguito de semana, Stumbling In, en Match 100.1 más pop, conéctate.

0: Estamos leaning in con Cyril aún sonando. Oye, macho, Taylor Swift asistió ayer a la premier mundial de Toy Story 5, cantó su canción para la saga y también recibió una sorpresa. Les voy a platicar a las 11:25 que la vamos a escuchar aquí en Match 100.1 más Pop. Conéctate.
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así suena Match 100.1 más pop. Conéctate con Imagine Dragons Believer. Lo que acabas de escuchar, Matcher Taylor Swift asistió ayer a la premier mundial de Toy Story y sin duda fue un momento bien, bien especial. Ya les cuento, soy Karen López haciendo Match hasta las 2 de la tarde. Se llevó a cabo la premier mundial en el Teatro Dolby de Los Ángeles y Taylor Swift cautivó a los asistentes porque desfiló por la alfombra roja y también ofreció una espectacular presentación musical sorpresa durante el evento. Cantó por primera vez al piano la canción I Knew It, I Knew You. Esta es una canción original de estilo country que compuso para la banda sonora de esta peli, Toy Story 5, inspirada en el personaje de la vaquera Jessie. Y además invitó al escenario al legendario compositor Randy Newman y juntos cantaron el gran clásico de la franquicia, You've Got a Friend in Me. Me encantó, Matchers. Debo confesar que hasta se me dio nostalgia, pues. Se me hizo un nudo en la garganta cuando escuché cantando juntos a Randy Newman y Taylor Swift. La verdad es que sí, está muy padre. Está viral ahorita el video en redes sociales. Y además, Taylor se llevó una sorpresa muy especial al recibir una muñeca de Jessie como regalo durante el evento. Y pues su reacción conquistó a todos los fans porque de verdad que se le ve muy, muy emocionada. Vamos a escucharla con la canción número 168 de este miércoles, es The Fate of Ophelia. Ya sonando aquí en Match 100.1, más pop, conéctate.

0: DJ Snake con Middle and Match 100.1 más pop. Conéctate y en 5 minutos arrancamos media hora de música continua, Matchers. Música sin comerciales, así que quédense conmigo en Match 100.1 más pop. Conéctate.
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2: ¿Qué onda, Matchers? ¿Cómo están? Buen ombliguito de semana para todos. 11 de la mañana con 51 minutos. Soy Karen López. Hasta las 2 haciendo Match. En Match 100.1 más pop. Conéctate. Estamos por arrancar media hora de música continua, música sin comerciales. Y ahorita, a las 12, vamos a escuchar a Olivia Dean. Ella es británica, Matcher, pero ¿sabes cuál es su ascendencia? Su abuelo es inmigrante, ya te voy a platicar. ¿Sale, vale? Viene Hugo con Jamaican en Match 100.1 más pop, conéctate.

Estás en Match 100.1 Más Pop. Conéctate con Coldplay. Viva la vida. Es lo que acabas de escuchar, Matcher. Y viene Olivia Dean. ¿Tú sabes cuál es su ascendencia, Matcher? Ya te cuento. Soy Karen López, haciendo Match contigo hasta las 2 de la tarde. Y Olivia Dean está bien orgullosa del legado de su familia y de sus raíces de Guyana. La artista nunca ha ocultado el orgullo que siente por sus orígenes. Su abuela emigró desde Guyana a Europa cuando apenas tenía 18 años en busca de nuevas oportunidades, una decisión que Olivia considera fundamental para entender quién es ella hoy. Ella obviamente nació en Londres, Matchers, es británica, pero conoce perfectamente la historia de su familia y sus raíces. La cantante ha explicado en numerosas ocasiones que la historia de sacrificio y esfuerzo de su familia ha sido una gran fuente de inspiración para ella. De hecho, una de sus canciones más personales está dedicada precisamente a su abuela y a todas aquellas personas que dejaron atrás su país para construir una nueva vida. Ese vínculo con sus raíces se ha convertido en una de las señales, de las características más importantes de una artista que apuesta por la autenticidad, tanto de sus composiciones como de sus apariciones públicas, Matchers, porque ella siempre se muestra humilde. Vamos a escucharla. So easy to fall in love. Es lo que ya está sonando aquí en Match 100.1 Más Pop. Conéctate.

esto es Match 100.1 más pop. Conéctate con Sean Paul. Give it up to me es lo que acabas de escuchar. Son las 12 con 10 minutos, Matchers. Excelente miércoles para todos. Y oigan, Bruno Mars se convierte en caricatura para promocionar Lo Arriesgo Todo, su canción en español. Te cuento por qué. ¿Por qué lo podemos ver ahora como caricatura? Soy Karen López, te acompaño hasta las 2 de la tarde. Y resulta que Bruno colaboró con Warner para sumarse a la fiebre, futbolera que se siente durante los partidos más esperados de este verano, Matchers. La fiebre por los eventos deportivos que van a arrancar ya mañana, pues alcanzó este nuevo video, este nuevo nivel, perdón, con la participación de Bruno Mars, porque resulta que él está colaborando con la plataforma de ilustración Pictoline para sumarse a esta temporada, y él dejó atrás su imagen habitual para convertirse en una caricatura integrándose de esta manera creativa a una conversación digital. Esta iniciativa acompaña el reciente lanzamiento de Lo Arriesgo Todo, la versión en español de su sencillo Risk It All, que justo es el que vamos a escuchar a continuación. Esta canción, Matchers, ha sido todo un éxito, entonces por eso es que se inspiraron en esta imagen de Bruno Mars. Esta caricatura muestra al cantante bajo el nombre de Bruno Marte y capturó rápidamente la atención de todos sus fans. Y la verdad es que está muy, muy fiel a Bruno Mars, con su guitarrita, con su sombrero y toda la imagen del video de esta canción, Machos. Lo Arriesgo Todo. Ya pueden verlo, por supuesto, en sus redes oficiales. Vamos a escuchar a Bruno con Risky Tom. Esta es la canción número 3 de esta hora, Macho. Ya está sonando aquí en Match 100.1 más pop. Conéctate.

0: Kendrick Lamar y SZA con Luther es lo que acabas de escuchar. Oye, Mayer, ahorita a las 12:25 vamos a escuchar a Adele y resulta que su prometido platicó cómo es que se conocieron. Y yo te lo voy a contar aquí en Match 100.1 más Pop. Conéctate.
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Así suena, Match. 100.1 más pop. Conéctate con Adele. Easy on me. Adele está en uno de los momentos más románticos de su vida, Matchers. Está totalmente enamorada. Y su prometido Rich Paul recientemente en una entrevista reveló algunos detalles de cómo es que se conocieron y que la conquistó. Soy Karen López. Te acompaño hasta las 2 de la tarde. Y en una entrevista poco común, porque no es normal que este empresario y agente deportivo hable abiertamente sobre su relación con la cantante, pues admitió que no tenía intención de ligar con ella. Como que todo se fue dando, fue fluyendo. Platicó en un podcast muy famoso allá en Estados Unidos y dijo: la conocía desde hacía algún tiempo, ya sabes, cuando estás en estos círculos, estás en estos círculos, pero nunca intenté coquetear con estas personas porque siempre tienen que lidiar con esto y con aquello, así que no era lo mío. Fue algo que realmente sucedió de forma muy orgánica, es lo que dijo Matchers Rich Paul, porque resulta que pues él es agente, como les digo, empresario, y en estos círculos es que se movía Adele también, y ahí es que se conocieron, por obvio amigos en común. Pero como bien lo dice él, no intentó conquistarla. Empezaron a hacerse amigos, empezaron a platicar más seguido, y ¿cómo la conquistó? Con la risa. Simplemente nos veíamos siempre, nos reíamos y bromeábamos. Fue cordial, de verdad, solo cordial, hasta que dejó de serlo, hasta que me convertí en una persona de interés para ella. ¿Qué tal, Matchers? ¡Qué delicia hacer reír a Adele! Porque Adele tiene una risa, Matchers, tiene una carcajada que contagia. Así que seguramente se deben reír y divertir mucho juntos, porque si a él le gusta hacerla reír y a Adele le gusta reír, pues qué excelente combinación. Además, confesó que no era súper fan de la carrera de Adele. Dice, sí conocía canciones que son súper exitosas, porque pues cómo no conocerlas, pero no es que conociera toda la discografía de Adele. Y pues ahora, pues obvio que es su más grande fan. Ah, pero dice que él es el que canta mejor en la casa. ¿Le creeremos? Vamos con la canción número 180, Just the Way You Are. Pero saben que me encanta que Adele está enamoradísima y feliz. Esto es Match 100.1 más pop. Conéctate.

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1: Estás en Match 100.1 más pop. Conéctate con Born This Way de Lady Gaga. Es lo que acabas de escuchar. Matchers, algo que de verdad nos parece muy importante e interesante es cómo cada vez más personas buscan consumir marcas con propósito, marcas que generen un impacto positivo. Y tú puedes ser una de esas marcas y formar parte de Haz Eco. Soy Karen López, te acompaño hasta las 2 de la tarde. Y Matchers, Haz Eco es una iniciativa de Grupo Así enfocada en el medio ambiente y en crear una comunidad cada vez más comprometida con el reciclaje. 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Lo que viene es de Justin Bieber. Esta es la canción número 182 de este miércoles. Es Daisies, forma parte de su más reciente álbum que se llama Swag, lo lanzó el año pasado y ya suena aquí en Match 100.1 más pop. Conéctate.

0: Bibi Rexha y Faithless con New Religion en Match 100.1 más Pop. Conéctate en 4 minutos. Se viene media hora de música continua, música sin comerciales. Aquí en Match 100.1 más Pop. Conéctate.
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2: Hello, Matchers. Feliz miércoles. Esto es Match 100.1 más pop. Conéctate. Son las 12:52 en este ombliguito de semana. La temperatura al momento 32 grados centígrados. La máxima de hoy 33, Matchers. Oigan, ahorita vamos a escuchar a Rihanna en 5 minutos, que se une a la moda deportiva en este verano tan futbolero. Ya te voy a contar cuáles son las tendencias que está usando Rihanna. Por lo pronto viene Madonna con Hang Up aquí en Match 100.1 más pop. Conéctate.

Esto es Match 100.1 más pop. Conéctate con Rihanna. Where have you been? Es lo que acabas de escuchar. Oigan, Rihanna anda a la moda siempre, pero ella es la que impone moda también. Y es que Matchers anda muy deportiva. ¿Por qué? Porque andamos futboleros este año, el verano más futbolero. Soy Karen López, los acompaño hasta las 2 de la tarde, Matchers. Y es que este evento deportivo que está por arrancar en México, Canadá y Estados Unidos, pues hay una fiebre en todos lados y Rihanna lo sabe muy bien. Por eso, los shorts y los jerseys deportivos son lo de hoy. Rihanna fue vista en las calles de Nueva York y ya sabemos que es una de las musas modernas favoritas de la moda y se le vio con un jersey negro oversize de Football Matchers y ella lo combinó con una falda pegadita, así lápiz texturizada hasta la rodilla y con unas zapatillas altas, con unos accesorios lindos, unas gafas enormes. O sea, ella está combinando el estilo deportivo, un jersey, pero añadiéndole accesorios y otras prendas que pues levanten el look. Y esto han hecho también otras celebridades Matchers, y es que lo deportivo es lo de hoy. Y espérense porque así vamos a estar viendo a muchas celebridades Matchers todo este mes de junio, lo que resta, y el mes de julio también, que es el tiempo en el que se va a llevar a cabo este evento deportivo del que ya saben seguramente de qué estoy hablando. Así que Matchers, seguramente vamos a ver a muchas, muchas celebridades con este estilo deportivo. Yo también me voy a poner una camiseta deportiva mañana, claro que sí. Y así todos disfrutando del arranque de este eventazo. Vamos con Bruno Mars. Lo que ya está sonando es I Just Might, canción número 186 de este miércoles, Matchers. Es la 1:04 en Match 100.1 más pop. Conéctate.

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Estás en Match 100.1 Más Pop. Conéctate. Acabas de escuchar a BTS, Matchers con Butter. Ya la 1:14 p.m. Feliz miércoles para todos. ¿Qué creen, Matchers? 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Yo bien emocionada porque la pasión del fútbol está a todo lo que da y se vive mejor en grande. 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Vamos con música. Espresso llega de Sabrina Carpenter, canción número 189 de este miércoles. Aquí en Match 100.1 Más Pop, conéctate.

0: Espresso con Sabrina Carpenter en Match 100.1 más Pop. Conéctate a la 1:25. Vamos a escuchar uno de los éxitos de Shaggy que lanzó en el 2000. Quédate para que lo escuches aquí en Match 100.1 más Pop. Conéctate.
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Esto es Match 100.1 más Pop. Conéctate con It Wasn't Me de Shaggy. Es el primer sencillo del quinto álbum de estudio de este músico de reggae jamaiquino estadounidense. Es de su álbum Hot Shot, que lanzó en el año 2000. La canción cuenta con la voz del cantante británico jamaiquino que se llama Rick Rock. Y Matchers, la letra describe a un hombre interpretado por Rick Rock preguntándole a su amigo, en este caso Shaggy, qué hacer después de que su novia lo descubriera engañándola con la vecina. El consejo de su amiga es negarlo todo con la frase, no fui yo, it wasn't me, a pesar de las claras pruebas en su contra. ¿Qué tal? ¿Se sabían la historia de esta canción? Pues ahí está, como datito curioso. 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Viene Dominic Fike con Baby Doll aquí en Match 100.1 más Pop. ¡Conéctate!

Oigan, Macho, ¿sabían que Olivia Rodrigo se enojó muchísimo porque su música fue usada en propaganda racista en Estados Unidos? Ya les cuento, soy Karen López haciendo Match hasta las 2 de la tarde y resulta que la cuenta de la Casa Blanca y el Departamento de Seguridad Nacional compartieron un video sobre las detenciones de ICE mientras sonaba la canción de Olivia Rodrigo que se llama All American Bitch. La cantante pues dijo que estaba súper furiosa cuando descubrió en su celular que su tema se había utilizado de esta manera y dijo: jamás uses mis canciones para promover tu propaganda racista y de odio. ¿Qué tal, Machers? Este fue uno de los comentarios de Olivia Rodrigo en la publicación del video justamente, y ya después expresó: me resultó profundamente inquietante ver esa propaganda y el hecho de que mi canción estuviera ahí me hizo sentir aún más enfadada. Lo que están haciendo es algo horrible, bárbaro y cruel. Me entristece mucho estar en un país que cree que eso está bien. Y pues ya escribió: jamás uses mis canciones para promover tu propaganda racista y de odio. ¿Qué tal, Matchers? Con Olivia Rodrigo, así como ella, muchos artistas en Estados Unidos han prohibido usar su música en cualquier propaganda relacionada con ICE. Vamos ahora a escuchar a Bob Sinclair y Steve Edwards. Esta es la canción número 194 de este miércoles. Suena World Hold On en Match 100.1 más pop. Conéctate.

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Así suena, Match. 100.1 más pop, conéctate con Benson Boone. Beautiful Things es lo que acabas de escuchar. 5 minutos y dan las 2 de la tarde, Match. Llegó la hora de despedirme. Gracias por dejarme acompañarte este ombliguito de semana. Yo soy Karen López. Recuerda que seguimos conectados en @KarenLópezFM. Me voy a despedir con Kelly Clarkson, Because of You. Y se van a quedar con Joana Martínez, que llega con una hora de música continua. Música sin comerciales. Besos y bendiciones, anexados, Matchers. Pásenla bonito. Feliz miércoles y se quedan en Match. 100.1 más pop. Conéctate.

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2: 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Hola, hola, matchers. ¿Cómo están? Estás en Match 100.1. Más pop. Conéctate. Yo soy Joana Martínez, lista para hacer match contigo a partir de este momento hasta las 6 de la tarde. ¿Cómo los trató Karen López, matchers? Espero que súper bien. Ya se la saben que cada que llego yo tienes una hora de música continua para que disfrutes. Quiero decirte que les estamos regalando 4 accesos para que se vayan a ver a Sam Smith 17, 18, 20 y 21 de agosto en la Ciudad de México. La neta es que es súper fácil que puedas participar. Te cuento cómo hacerlo en 2 canciones. Quédate conmigo aquí en Match 100.1 Más Pop. Conéctate.

Esto es Match 100.1 más, Pap. Conéctate, es Ray. Where's my husband? Lo que acabas de escuchar, excelente miércoles, mitad de semana. ¿Cómo te va? Espero que súper bien, 2 de la tarde con 12 minutos. 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Vamos a escuchar a nuestro querido Justin Bieber con Stay. Es la rola número 203 de esta tarde, sonando en Match 100.1 más Top. Conéctate.

sigues en Match 100.1 más pop. Conéctate, es Bruno Mars, Treasure. Lo que acabas de escuchar, bonito miércoles, Matchers. ¿Cómo les va? Espero que súper bien. Oigan, quiero decirles que hubo un incidente en un concierto de Bruno Mars en Toronto. Yo soy Joana Martínez, estoy feliz de acompañarte hasta las 6 de la tarde. Imagina que llevas semanas esperando un concierto. Pagas de entrada, te colocas en tu lugar y durante casi 2 horas Bruno Mars lo da todo. Perfecto, hasta ahí. Luego llega el momento del cierre y la gente empieza a calentar para el final. Y de repente se acaba. Las luces, la música, todo. Antes de que nadie lo esperaba, Matchers. Esto fue lo que pasó en Toronto y aunque el show en sí estuvo padre, esa última media hora o lo que fuera que faltó es lo que se quedó en la cabeza de mucha gente al salir, Matchers, porque este corte no fue decisión del artista. Este recinto donde se celebró el concierto tiene un límite de horario estricto. Es una norma que existe en muchas ciudades para no amargar la noche de los vecinos de la zona. ¿Qué piensan? Yo siento, la neta, yo, Joana Martínez, si me hubiera puesto de malas, Matchers. Vamos a escuchar a Olivia Dean, So Easy to Fall in Love, rola número 206 en Match 100.1 más top. Conéctate.

Uno más top, conéctate Rude a cargo de Magic. Lo que acabas de escuchar, excelente miércoles, mitad de semana. ¿Cómo les va? Espero que súper bien. 2:25 p.m. Llegan Matchers. La escudería Match se dirige en estos momentos con regalos para ti a un punto de la ciudad de Culiacán. Yo soy Joana Martínez, estoy feliz de conectar contigo hasta las 6:00 p.m. Váyanse acercando, Matchers, a la colonia La Campiña, y en unos minutitos más les voy a decir ¿dónde está la ubicación exacta? Recuerden que hay que tener pegadito su sticker Match. Si no, no te preocupes, ahí Luis te va a pegar el tuyo para futuros premios, ¿te parece? Así que no se me despeguen, Matchers, porque en minutos les anuncio dónde está la escudería Match para que vayan por su premio. Llega Dua Lipa, es Levitating, canción número 208 en esta tarde, suena en Match 100.1 Más Top, conéctate.

Zona Match 100.1 más top. Conéctate, es de Justin Bieber y Nicki Minaj. Beauty and the Beat, lo que acabas de escuchar. Excelente miércoles, mitad de semana, Matcher. 2:36 PM, seguimos en una hora de música continua sin cortes comerciales. Y oigan, algo que me parece súper interesante es cómo cada vez más personas buscan consumir marcas con propósito. Yo soy Joana Martínez, estoy contigo hasta las 6. Justo por esto nació Aseco. 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Vamos a escuchar a Shaldi Puri, Wiz Khalifa. Esto es See You Again, es la canción número 210 de esta tarde, sonando en Match 100.1 más pop. Conéctate.

Así suena Match 100.1 Más Top. Conéctate, Midnight Sun. Sara Larson, lo que acabas de escuchar. Bonito miércoles, Matchers. Oigan, me encanta esta canción. 2:04 p.m. Les quiero decir que la escudería Match ya está en un punto de la ciudad de Culiacán en estos momentos esperándote con regalos Match. Yo soy Joana Martínez y estoy muy feliz de acompañarte hasta las 6:00 p.m. Matchers, en estos momentos la escudería Match está en la colonia La Campiña, por el Boulevard de los Álamos con esquina de los Sabinos, a un costado de una preparatoria de color verde. 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Si no tienen su sticker, vayan y péguenlo para futuros premios Matchers. Vamos a escuchar a The Weeknd, Blinding in the Lights. Rola número 212 de esta tarde, sonando aquí en Match 100.1 Más Top. Conéctate.

0: Este es Match 100.1 más top. Conéctate, Blinding Light The Weeknd, lo que acabas de escuchar, Matchers. En dos minutos te pongo 30 minutos de música continua sin cortes comerciales. Yo soy Joana Martínez, contigo en Match 100.1 más top. Conéctate.
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1. Más Fab, conéctate. Yo soy Joana Martínez, estoy haciendo match contigo con mucho gusto desde las 2 de la tarde hasta las 6. En este miércoles, ya mitad de semana, ¿cómo te va? Espero que súper. 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Te voy a contar a las 3 de la tarde. Quédate conmigo aquí en Match 100.1, más top. Conéctate. Excelente miércoles, Matchers.

Este es Match 100.1 más Pop. Conéctate con Milky, Just the Way You Are. Lo que acabas de escuchar. ¿Cómo te va, Matcher? Espero que súper bien. 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Yo soy Joana Martínez y estoy feliz de acompañarte hasta las 6 de la tarde. 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Vas a escuchar a Rihanna y Eminem con The Monster. Es la canción número 215 de esta tarde. Suena en Match 100.1 más Pop. Conéctate. Monster.

Así suena Match 100.1 más pop. Conéctate, Alex Warren, Ordinary, lo que acabas de escuchar. Excelente miércoles para todos, Matchers. 3:12 p.m. Y oigan, quiero recordarles que la escudería Match están en punto de la ciudad de Culiacán en estos momentos con muchos regalos para ti. Yo soy Joana Martínez, estoy feliz de conectar contigo hasta las 6:00 p.m. La escudería Match está en estos momentos en la Campiña, por el Boulevard de los Álamos, con esquina de los Sabinos, a un costado de una prepa de color verde. 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Recuerden, Colonia La Campiña, por el Boulevard de los Álamos, con esquina de los Sabinos, a un costado de una prepa de color verde. Vamos a escuchar a Billie Eilish con Birds of a Feather, rola número 218, sonando en Match 100.1 más pop. Conéctate.

0: Suena Match 100.1 más top. Conéctate, Birds of a Feather, Billie Eilish, lo que acabas de escuchar. Oigan, Matchers, Bruno Mars sorprendió a sus fans al anunciar nuevas fechas en Estados Unidos para 2026. Te cuento todos los detalles a las 3 de la tarde con 25 minutos. Yo soy Joana Martínez, contigo aquí en Match 100.1 más top. Conéctate.
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Esto es Match 100.1 más Pop. Conéctate, Britney Spears, Toxic. Lo que acabas de escuchar, bonito miércoles de Matchers. 3:25 p.m. Vamos a escuchar a nuestro queridísimo artista Match, Bruno Mars, que por cierto sorprendió a sus fans porque anunció nuevas fechas en Estados Unidos, Matchers. Yo soy Joana Martínez, te acompaño hasta las 6. Y es que Bruno confirmó su esperado regreso a Las Vegas con una serie de conciertos especiales. Estas presentaciones forman parte de la promoción de su más reciente etapa musical. Las nuevas fechas en Estados Unidos que Bruno Mars agregó incluyen ciudades como Las Vegas, Arizona, Texas, Atlanta, Los Ángeles, San Francisco, Nueva Jersey y más. Una vez más, Bruno Mars rompiendo la Matchers. Vamos a escucharlo con I Just Might, canción número 220 de esta tarde en Match 100.1 más Top. Conéctate.

Este es Match 100.1 más Pop. Conéctate, Harry Styles. As It Was, lo que acabas de escuchar. Excelente miércoles, Matchers. 3:35 PM. Y oigan, reciclar PET puede convertirse en algo más que solo un buen hábito. También puede ser parte del cambio que nuestro planeta necesita. Yo soy Joana Martínez, estoy contigo hasta las 6:00 PM, Matchers. 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Vamos a escuchar a Justin Bieber. Este es Sorry, canción número 222 en esta tarde. Suena en Match 100.1 más Pop. Conéctate.

0: Mastop, conéctate con Hoyo Jamaican. Lo que acabas de escuchar, Matcher, en 5 minutos te pongo 30 de música continua sin cortes comerciales. Yo soy Joana Martínez, contigo Get Match 100.1 Mastop, conéctate.
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2: Hola, hola, Matcher. ¿Cómo estás? Estás en Match 100.1 Más Pop. Conéctate. Yo soy Joana Martínez. Estoy haciendo Match contigo como todos los días, desde las 2 de la tarde hasta las 6 en este miércoles. Ya mitad de semana. ¿Cómo les va? Espero que estés teniendo lindo día. 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A las 4 de la tarde te cuento cómo participar. Quédate conmigo aquí en Match 100.1 Más Pop. Conéctate.

Esto es Match 100.1 más pop. Conéctate, Justin Timberlake. Can't stop the feeling. Lo que acabas de escuchar, excelente tarde, 4 de la tarde con 6 minutos. 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Vas a escuchar a Sabrina Carpenter, When Did You Get Hutch? Canción número 225 en esta tarde, sonando aquí en Match 100.1 más pop. Conéctate.

0: 100.1 más pop, conéctate, Dua Lipa, Don't Start Now, lo que acabas de escuchar. Matchers, ya viene el iHeart Radio Music Festival y trae artistas increíbles. Te cuento todos los detalles a las 4:20. Yo soy Joana Martínez, contigo aquí en Match 100.1 más pop, conéctate.
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Sigues en Match 100.1 más pop. Conéctate, es Taylor Swift, The Fate of Ophelia, lo que acabas de escuchar. Excelente tarde, Matcher. 4:20 p.m. ¿Cómo te va? Espero que súper bien. 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Este cartel trae muchos artistas, Match, te cuento. Yo soy Joana Martínez, feliz de conectar contigo hasta las 6. Y es que por allá va a estar BTS, Cardi B, Snoop Dogg, Sarah Larson, Benson Boone, entre otros artistas buenísimos. Y si no puedes viajar a Las Vegas y verlos en vivo aquí en Match, puedes escuchar toda la cobertura del evento en tu radio y a través de iHeartRadio en línea. 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Vas a escuchar a John Legend, esto es All of Me, la rola número 230 de esta tarde sonando aquí en Match 100.1 más pop. Conéctate.

Suena Match 100.1 más pop. Conéctate con Bruno Mars 24K Magic. Lo que acabas de escuchar, excelente tarde. 4 de la tarde con 32. Y oigan, algo que me parece súper interesante es cómo cada vez más personas buscan consumir marcas con propósito, marcas que generen un impacto positivo. 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Vamos a escuchar a Bebe Rexha, esto es New Religion, canción número 233 de esta tarde, sonando aquí en Match 100.1 más pop. Conéctate.

0: 101.1 más top, conéctate, Dark Horse, Katy Perry, Matcher, en 5 minutos te pongo 30 de música continua sin cortes comerciales. Yo soy Joana Martínez, contigo en Match, 100.1 más pop, conéctate.
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1: Hola, hola, matches. ¿Cómo están? Estás en Match 100.1 Más Pop. Conéctate. Yo soy Joana Martínez. Estoy contigo con muchísimo gusto desde las 2 de la tarde hasta las 6, como todos los días. 4 de la tarde con 49 minutos. ¿Cómo te va? Espero que estés teniendo bonito día en este 10 de junio, miércoles, mitad de semana. Y oigan, tengo boletos para que vayan al Pulso GNP el 10 de octubre en la ciudad de Querétaro y puedas ver a Robbie Williams, La Tejana, Los Claxons, entre otros artistas buenísimos. ¿Cómo puedes participar? A las 5 de la tarde te cuento. Quédate conmigo en Match 100.1 Más Pop. Conéctate.